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0: 20 horas con 9 minutos.
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0: 20 horas con 28 minutos.
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4: Ahí está. 20 horas con 51 minutos.
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Amigos de la 100.9, ¿qué tal tengan ustedes? Muy buenas noches. Buenas noches. Mi querido Cantón Playas, ¿cómo estamos? ¿Qué tal? Qué gusto volvernos a encontrar en esta oportunidad. Hoy lunes 14 de septiembre, ya marca el calendario del 2026, lunes. ¿Qué me pasó por acá? Bueno, aquí estamos para acompañarte en esta noche con un poco de música, algo suave para todos ustedes. Dándole la bienvenida a todos los amigos que nos amplifican a lo largo y ancho de nuestro querido Cantón Playas. Bienvenidos, ¿cómo les ha ido este día? ¿Cómo la han pasado? ¿Qué tal? ¿Cómo estamos? ¿Qué tal de trabajo? ¿Qué tal de casa? Aquí está tu amigo Pedrito Mora en esta noche, también dándole la bienvenida a todos los amigos que se conectan acá en la plataforma de TikTok. ¿Cómo estamos, mis grandes amigos? ¿Qué tal? Buenas noches. Aquí estamos compartiendo gratos momentos. Y ahí vamos a abrir con Patia Balseca. Algo de bachatita romántica.

Ahí estamos saludando ya a la gente que está por acá conectándose en la plataforma de TikTok. Dice: hola, mi estimado, saludos desde Data de Villamil. Saludos, Chuncho, ya reportando sintonía desde Data de Villamil.

también vamos a saludar acá a una gran amiga. Dice, a ver, se me fue. Hola, Pedrito, buenas noches. Aquí conectada con su bonito programa, su seguidora Alba Cortés. Gracias, muy amable, mi gran amiga.

Marcamos las 8 de la noche con 57 minutos ya. 8 de la noche con 57 minutos. Vamos a saludar por acá a Ángel Tomalá, que está en sintonía. ¿De qué lugar nos escucha? Angelito Tomalá también reportando sintonía. Gracias por estar esta noche con todos acá disfrutando. Rómulo, ¿qué tal? Buenas noches. Rosbel Alvarado Mendoza, gracias por estar con nosotros. Ángel Cují también reportando sintonía. Gracias a la gente que se sigue uniendo acá al like que estamos haciendo en la plataforma de TikTok. No sin antes, pues, recomendándoles de que reaccionen, dele tac-tac a la pantalla, dele tiki-tiki a la pantalla. Vamos compartiendo el like, ¿le parece? Mientras tanto, vamos a seguir con más música, música suave esta noche. Con algo de bachata sonando acá en Pirata. No me ignores, mi amor.

por ahí anda Lucy Tombaco, ¿cómo estamos? ¿Qué tal? Dice, hola Pedrito, buenas noches, ¿qué tal Lucy? Qué gusto saludarle esta noche. Bienvenida aquí a la programación de Pirata 100.9. Música para la noche, música suave.

Vamos por acá a saludar, dice, saludos cordiales para el supervisor Héctor Concha, de parte de Pedro Mora, que estamos a full sintonía. Allá, qué bueno, por ahí está mi adorado hijo, también allá reportando con sus amigos, trabajando allá en la compañía de seguridad. Así que bendiciones, buenas noches para todo ese personal que está activado esta noche. Desde luego, escuchando la primerísima Radio Pirata 100.9. Vamos compartiendo el live, vamos dándole tac tac a la pantalla, vamos comentando. 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

Ahí estamos ya marcando las 9:03. Vamos a saludar también a los grandes amigos que en esta noche están de guardia en algún lugar, en alguna compañía, en alguna institución, llámese pública o privada. Les ha tocado trabajar esta noche, pero bueno, es el deber, hay que cumplir. Vamos saludando también pues a los amigos de allá del Cuerpo de Bombero. ¿Cómo estamos? ¿Qué tal? A la gente de Engabao, que también está siempre siguiéndonos con las programaciones que transmitimos a diario desde la frecuencia de la 100.9. También vamos a darle la bienvenida a las personas que en este momento están llegando a sus hogares después de elaborar todo el día, de pronto en alguna compañía de las que quedan por acá, por Pozorja, ¿no? Ahí estamos saludando. Si ustedes, los amigos que están conectados acá en el perfil de Pedrito Mora, me pueden ayudar a monitorear y decirme cómo está saliendo la señal de audio acá en el TikTok. Vamos a seguir saludando por acá. Ya, gracias, gracias. Lucy Tombaco compartió. Gracias, Lucy, por compartir el like. Muchas gracias, muy amable. Ahí estamos. Qué bonito cuando hay participación de la gente. Vamos a seguir saludando a la gente que se sigue uniendo esta noche acá en el live, en la plataforma de TikTok. Roger Sancán, ¿cómo estamos? Elizabeth Barzola de la Cruz, ¿qué tal? Oscar María Castro Párraga también está disfrutando esta noche. Vámonos con la última bachata y de ahí nos vamos un bloquecito de vallenato, ¿le parece? Vamos entonces por acá con algo de vallenato esta noche. Perdón, la última bachata.

0: Estamos disfrutando de la buena música en esta noche cuando marcamos las 9 de la noche ya con 9 minutos. Saludamos a los grandes amigos que están disfrutando de la compañía de Pirata. Allá a la gente que está por el sector de data de Villamil, ¿cómo estamos? A la gente que está por acá conectada con nosotros, acá disfrutando también, pues interactuando en la plataforma de TikTok. Por acá dice Jesús Bernardino Ventura, dice: buenas noches, amigo Pedro. Saludos desde Panamá. Buena música, empezando la semana. Claro, chévere, Jesús. Un abrazo a la distancia. Por acá dice: hola, mi pana. Salud para mi esposa Paula Vite Mesa. Bueno, ahí estamos saludando, pues entonces, a la señora Paula Vite Mesa, de parte de su esposo. Sintonizan, amigos oyentes, a la primera estación de la Costa Azul ecuatoriana, Radio Pirata 100.9, transmitiendo directamente desde el Cantón Playas, provincia del Guayas, República del Ecuador, y para el mundo entero. Estamos en la www como Pirata 100.9 FM. Usted nos puede encontrar en todas las aplicaciones, en TuneIn Radio, en Radio Box. Ahí estamos, estamos con música las 24 horas del día. Vamos entonces ahora con un bloquecito, con algo de vallenato, ¿le parece?
1: Vamos.
0: Ese género que también por acá contaminó al Ecuador. Pero lo digo, lo contaminó en el buen sentido de la palabra, los amantes de la música. Como dirían por ahí, a los melómanos. ¿Y usted, de qué lugar me está escuchando? A ver, quiero saber de qué lugar está. Pueden contactarse por acá, también por nuestro número de WhatsApp, el 0988 88 12 91.

Vamos a hacer llegar un fraterno saludo a un gran amigo que está en sintonía esta noche, e infallable en las programaciones de Pirata. Saludamos allá en el Parque Infantil a mi gran amigo Angelito Rivas. ¿Cómo estamos? El hombre duro de los mangos. También, ya te caigo por ahí esta semana, Angelito. Tengo semanas que no te voy a visitar. Bueno, seguimos con la buena música. ¿Y usted de qué lugar me está escuchando? Haga escuchar su voz. Aquí en Pirata 100.9. Pero vamos compartiendo el ahí, mis amigos que están conectados.

Vamos por acá por el 0988-881291. Dice: hola Pedrito, buenas noches. Qué gusto escucharte de nuevo en la noche. Es verdad, estoy volviendo en estos días a hacer programa en la noche, porque estaba un poquito ausentado de las redes. Estábamos ocupado en otras actividades personales, pero nunca me olvidé de mis seguidores, nunca me olvidé de ustedes, mis grandes amigos. Por eso, como diría por acá, ¿quién dice? Eddie Santiago, he vuelto. He vuelto y he vuelto con más fuerza, con más ánimo, con más música variada. Enséñame cómo te olvido. Sonando acá en Pirata, buenas noches a la gente que en este momento se está uniendo. Háganme el favor, díganme cómo está saliendo el audio allá en TikTok. ¿Está saliendo bien o está saliendo mal?

Saludamos por acá a Anita Reyes, está conectada esta noche con nosotros. Daniel Hernández, ¿cómo estamos? ¿Qué tal? ¿De qué lugar me estás escuchando? Elizabeth Barzola de la Cruz, buenas noches. Bienvenida a la programación de Pirata 100.9.

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1: ¿Cómo estamos? Yadira dice, hola Pedrito, estamos a full sintonía acá desde Rusia. Me gusta la gente de Engabao porque ellos mismos se gozan, qué chévere. Vamos a saludar allá en Engabao para allá.
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1: Y usted que está acá conectada en TikTok, ¿de qué lugar me están escuchando? A ver, regálame un saludo. Ya le parece. Vamos a seguir compartiendo, dele tac tac a la pantalla, dele tac tac, dele tiki tiki a la pantalla. Vamos a seguir compartiendo el like para tener más alcance, ¿le parece?

0: Enséñame cómo te olvido. Por acá el grupo Binomio de Oro, sonando acá en Pirata. Ya marcamos las 21 horas con 20 minutos, 21 horas con 20 minutos. Saludamos allá en el sector de El Morro, también tenemos mucha audiencia. Vamos a hacer lo posible por estarlos acompañando ya a partir de hoy todas las noches con algo de música suave. Por acá tengo la computadora que se me ha quedado un poco, no podemos sacar acá. Estamos trabajando solamente con un poco de archivo que tenemos acá, pero bueno, para más de matar la noche, ¿no? Están buenos estos vallenatos. Ya mismo nos vamos con algo de baladita, ¿le parece? Vámonos con otro vallenato, también pues de Binomio de Oro. Balantial de Amor.
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0: Y usted, amigo de TikTok, ¿por qué no me saluda? ¿Qué pasó? Yo no cobro los saludos, más vale los saludo con mucho respeto y mucha alegría. Solamente quiero saber de dónde me están escuchando, nada más. Gracias por compartir, gracias por ese me gusta a la gente que está reaccionando. Gracias por esos corazoncitos.

0: Acá nos dice: buenas noches, si me podría ayudar con la canción Recuérdame de los Inquietos del Vallenato, por favor. Vamos a ver si lo tenemos por acá a la mano, mijo, porque como te digo, la otra computadora por acá se me ha quedado. Y vamos a ver si lo tenemos por acá en este archivo pequeñito que lo tenemos.
1: Qué lindo.
0: Bingo, sí ha estado. Si lo tenemos por acá. Espérate que ya sale entonces. Sale caliente, como dirían por ahí.
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1: Vamos por acá también ya darle la bienvenida a los amigos que se conectan acá en la transmisión en vivo. Julio César Apolinario Cayetán, ¿qué tal? ¿De qué lugar me está sintonizando? Elizabeth Barzola de la Cruz, ¿qué tal? Susi Realpe, ¿cómo está mi amiga allá en Guayaquil? Susi Realpe. Jessica River, oiga ese nombre, esa escritura sería así, ¿no? Jessica con doble L le ha puesto. Qué chévere, primera vez veo ese ingenio, ¿no? De ponerse Jessica con doble L. Que también se pronuncia Jessica, ¿no? Pero bueno. José Buitargo, ¿cómo estamos? ¿Qué tal? Aura Estrella. Aura Estrella Carde, gracias por estar con nosotros. Por acá nos habían solicitado el tema de los inquietos, recuérdame. Sonando Campeonata, buenas noches para toda la gente que ya ha terminado de merendar. Ahora sí vamos a sentar esa merienda con una musiquita suavita. ¿Qué le parece? 21 horas con 25 minutos.

Susy Realpe. Gracias por esos corazoncitos que nos está enviando. Desde Guayaquil, Susy también. ¿Desde Guayaquil me parece usted? ¿O de Esmeraldas? Pero sí me suena a usted su nombre, Susy Realpe.

allá. Saludos a los amigos que están por acá taxiando, dice. Rumbo a Pozorja. Gracias, muy amable. 0988 88 1291.

Ahí estamos, marcando la diferencia en esta noche, acompañándote con algo de música suave, algo de música nocturna desde la cabina de Pirata 100.9, tu amigo de siempre, Pedrito Mora, volviendo nuevamente por acá en las noches para sentar esa merienda. ¿Qué comieron? ¿Qué merendaron, ah? Yo la verdad que no estoy merendando porque me estoy sometiendo un poquito a dieta porque creo que me estaba pasando mucho de peso. Y después la chinita ya no me va a querer así tan gordito. A pesar de que yo delante fui a comer donde una amiga que sí, yo siempre voy a comer, vamos a conversar un ratito de algo personal ya. Yo siempre voy a comer donde una amiga allá por el sector de la playa vende unos almuerzos riquísimos. Me fui y ella sabe que yo no como mucho arroz. Entonces me dices, oye, me dice, y tú no es que te cuidas tanto, dice, y bien que estás panzón, me dice. Me hizo reír, le digo, no, yo no me cuido de no comer mucho arroz, no es por engordarme, porque de igual, pues la que me quiere como soy, gordito, así como soy, negrito, feíto y chiro. Así que soy completito. Gordito, negrito, feíto y chiro. Por el 0988-881291, ¿quién era por allá? Dice, hola Pedrito, ¿qué tal? Qué gusto saludarte. Dice, así gordito se ve guapo. ¡Ah, caramba! No me diga eso porque yo me la creo, mi gran amiga. No voy a decir su nombre ni voy a decir su número de teléfono. Yo así soy. Dice, de igual, así gordito se ve guapo. Dios mío, ¿qué le decimos a la señora? Muchas gracias por esos elogios. Vamos a seguir por acá saludando a la gente que se sigue uniendo en la plataforma de TikTok. Gracias. Vamos, comenten. Dele like, dele tac a la pantalla. Dele corazoncito. Como yo le digo, mi grito de lucha, no me dejen solo. A ver, ahora sí. May. ¿Cómo estamos, May? ¿De qué lugar? Usted me saludó, ¿no? Ya también le devolví el saludo. ¿Pero de qué lugar? Me gustaría saber de qué lugar me está escuchando. Uni. Hola, Uni. ¿Qué querrá decir eso? Iniciales. Uni. Mabel. ¿Cómo estamos? Mabel Adasha. ¿Qué es apellido? ¿Qué es eso? Mabel Adasha. Caramba. No quiero decir que también los árabes me están escuchando, porque ya ahí sí, ya esta noche no duermo yo donde los árabes me están escuchando. Mabel Adasha. Osvaldo José García. Saludos cordiales. Giovanni. Uy, Osha. Caramba. No quiero decir que también los árabes me están escuchando, porque ya ahí sí, ya esta noche no duermo yo donde los árabes me están escuchando. Mabel Adasha.

0: Sale uno que se llama Giovanni. ¿Y sabe cómo es escrito Giovanni? ¿Cómo lo tiene el perfil escrito Giovanni? Lo tiene con Y. No lo tiene con J como se escribe, sino con Y. Giovanni. Y así de frente a la morocha. Giovanni. Y-O-V-A-N-I. Nada que H intermedio, nada. Qué bacano. Me gusta cuando la gente son creativa, cuando son así ocurridas. O de pronto por llamar la atención, pero eso es muy bueno. Vamos a seguir saludando por acá al 0988-88-1291. Buenas noches, saludos, dice por acá. Buenas noches, gracias. ¿Cómo estamos? ¿Quién está por acá? No alcanzo a ver bien su perfil. No alcanzo a ver bien el perfil, pero por acá me está saludando. Vamos entonces avanzando con más música. Otro vallenatito por acá, Zona Roja en Pirata. Bienvenidos, buenas noches.
1: Luisa,
0: a compartir esta noche con este humilde servidor, Pedrito Mora. Pero vamos compartiéndola y vamos compartiendo. Allá es Chiqui Estrella. Chiqui Estrella, ¿cómo estamos? Allá en Cuenca está en sintonía la Chiqui Estrella.

Vamos a saludar a Chiqui Estrella, dice, sí, saludos desde Cuenca, qué bacano. Dice, yo sí descanso, pero escuchando la excelente programación suya. Ah, gracias, muy amable por estar acompañándome. Vamos a ver si hacemos lo posible para estar nuevamente todas las noches con ustedes interactuando. Pero me gusta que ustedes también participen, ya, que me saluden, me conversen algún chisme, cualquier cosa. Ahora sí me voy a sacar el reloj porque ya lo cargo mucho tiempo y me está picando por acá la mano. Se me está haciendo hasta blanca la mano. Yo que soy morenito. Qué rica la aplicación cuando uno le coge, ¿no? Bueno, vamos, tenemos escasos 24 minutos para terminar la programación. Solamente una hora de programa voy a hacer esta noche. Dependen de ustedes. Me parece que hace 15 días falleció un artista que muchos nos enamoramos con su música, de él, de la época de los 70, de la época de los 80, con un registro vocal súper que chévere,

0: y dejó tantas canciones que llegaron para quedarse esos temas, y muchos nos enamoramos con los temas de él. Hace 15 días falleció Beto Orlando. Vamos a recordar esta noche. Vamos a recordar esta noche. Música de Beto Orlando. No me des tu adiós, amor. Gracias por esa donación. Gracias. Como diría por acá, qué bonito. Gracias. Ahí me gusta.
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0: Si me das el beso de la adiós. Vámonos, pongámonos algo romantiquito, algo suave.
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0: A ver, ¿dónde está la gente que todavía cree en el amor? Muchas veces cerramos el corazón y decimos que ni más, pero no. Si algo nos pasó, algo nos jugó mal, no cerremos la puerta del amor. El amor es sufrido.
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0: serio? El amor también se llora. Qué lindo se quiere.

Por acá Chiqui nos dice: amor no, pero estoy bien. Bueno, cada quien está donde debe estar, ¿no? Si hay una persona que ha decidido quedarse sola y se siente bien, pues hay que respetar la idea. Usted está enamorado, dice, amigo, y le felicito. Bendiciones. Linda música, Pedrito, dice Lucy. Yo no mucho nos enamoramos con esta música de Beto Orlando. Lamentablemente, hace 15 días, si no más, falleció Beto Orlando, cantante argentino, vocalista de Los Cuatro Soles. Yo decía, un registro vocal bien alto, ¿no? Bien alto, de este tipo. Más o menos solamente el tipo de este tipo, Germain de la Fuente nomás. Lucy, gracias por ese corazoncito. Otro tema de Beto Orlando con Los Cuatro Soles. Dios te lo olvidó. 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

Muchas veces uno promete, ¿no? Y cae nuevamente a buscar. Porque así es el amor. El amor es sufrido. Por acá dice, no porque después me destrozan el corazón. Pero si de eso se trata. ¿Quién ha dicho que el amor es fácil? No, el amor es bien difícil. Qué romántico, hermoso, linda música. Estoy lejos, jaja, dice. Busco otra vez. Hasta en busca, ve por ahí. Quien quiere meter carpeta, Chiqui, verá. Chiqui, Estrella está aceptando carpeta, dice. Qué bonito tema. 21 horas con 43 minutos. Yo quiero conversar con ustedes un tema muy delicado. ¿Será verdad que uno una sola vez ama en la vida, o se puede llegar a amar dos y tres veces? ¿Qué dicen ustedes? ¿Se puede llegar a amar dos o tres veces, o solamente se ama una sola vez en la vida? Vamos, para que participe la gente, al 0988-881291. Y también usted que está acá en el otro lado de la pantalla acompañándome en TikTok, dígame, ¿uno puede enamorarse, querer dos y tres veces, o solamente una vez? ¿Qué dicen ustedes? No solamente una vez, dice. Una vez solamente se ama en la vida. ¿Será verdad? Una solamente en la vida. ¿Y usted, señor, qué dice? Nosotros los hombres fieles, ¿qué dicen? ¿Solamente amamos una vez en la vida o amamos más? Saludos cordiales, Pedrito Mora, desde mi Manta querida. Chévere, ahí está mi pana. Desde la provincia de Manabí, desde Manta, reportando sintonía. ¿Qué dicen ustedes? ¿Se puede amar, se puede enamorar dos y tres veces, o solamente una vez? Por acá, por el 0988-88-1291, dice. Y es una mujer. Yo me enamoré tres veces, dice. Es fijo que para el Día de los Enamorados, el 14 de febrero, va a comprar 5 tarjetas que dice para el amor de mi vida. Ay, Dios mío. Me río, hay de todo en la viña del Señor. Pero yo quiero decirles una cosa, que esta es la primera vez que me enamoro de verdad.

0: A ver, ¿quién se acordó de su amor pasado con esta música? A ver, quiero saber quién se enamoró, quién se acordó de un amor pasado con esta música. Ángel Cabrera, ¿cómo estamos? ¿Qué tal, mi hermano? Saludos cordiales.
1: Susi,
0: May, buenas noches. Jessica, me gusta cómo usted ha escrito su nombre, Jessica River. Qué chévere. 21:48, 21:48. Nuevamente volviendo acá a hacer las programaciones nocturnas con música suave, música del recuerdo. Esperando tener la misma aceptación que tuve en temporadas pasadas, me había ausentado un poquito por problemas personales. Pedrito Mora, saludos de regreso a casa. Hermosa música, tiempo del colegio, chévere. No alcanzo a ver el perfil. Bueno, qué chévere que hayas llegado a tu casa, mi hermano, con felicidad. ¿Qué dicen? ¿Volvemos a hacer los programas en la noche con estas músicas suaves o no? Hoy día quise volver un rato, a ver. Ayer domingo también estuve un rato, ¿no? Con música ranchera, por ahí, balada ranchera. Pero no sé si de pronto ustedes acepten de que yo regrese y haga nuevamente las programaciones nocturnas para irnos a dormir relajado, irnos a dormir con estos temas del recuerdo. Vamos avanzando con más música en esta noche. Para toda mi gente que está activada escuchando la primerísima. Así que vamos a seguir compartiendo, vamos a seguir disfrutando. Nos quedan todavía 10 minutos para terminar la programación. Pedacito de mi vida, te quiero tanto. Así ella me decía cuando lo veía. Pedacito de mi vida, te quiero tanto.

allá. Te necesito. Enrique, ¿cómo estamos? Enrique, Pedrito Mora, saludos de regreso. Siempre, chévere, gracias por estar compartiendo esta noche. ¿Qué dice? ¿Regresamos en la noche a hacer programas románticos o no? Si ustedes dicen que no regresen, no regrese mañana ya.

Los Nómadas. Pedacito de mi vida, escuchando acá en Pirata. 21 horas con 53 minutos. Voy a compartir con ustedes un tema y les voy a relatar algo de este tema que me recuerda mucho de mi niñez. Pedacito de mi vida, te quiero tanto. Año más o menos 1975. Esta música sonando bien fuerte, la que voy a poner, no esta, la que está de fondo, no, la que voy a poner. Año 1975 más o menos estaba sonando fuertísimo esta música. En ese entonces pues yo vivía en Guayaquil, en la 34 de Bolivia, en una casa de caña, las casas eran de caña en el suburbio de Guayaquil, y arriba pues habían otros inquilinos y había una chica que se llamaba Teresa. Podrá haber tenido unos 17 años esa chica Teresa. Me recuerdo los rasgos, zambita, muy guapa la chica. Y ella tenía un enamorado. El enamorado, sí, no me recuerdo cómo se llamaba. Y el enamorado la llegaba a ver casi todas las noches allí. Lo típico de los enamorados jóvenes. La quería muchísimo, la quería muchísimo. Este pana. Y hasta dónde era el amor de él que le tenía esta chica. Una vez, para el Día de la Raza, un 12 de octubre, me acuerdo, en Guayaquil hacen las fiestas así. Habían hecho un escenario, las ollas encantadas y todo para celebrar allí. Y este muchacho también cantaba, este chico cantaba. Y entonces paró la orquesta y se subió al escenario y dijo que le quería cantar esta música que le voy a poner a su novia, que estaba presente. Se subió, le dieron la oportunidad. En ese entonces no había pista y ellos lo acompañaron entre por ahí. Imprevisto le acompañaron a él, con tal de que él quería cantar a su novia, y le cantó ese tema. Este tema que les voy a poner, este tema. ¿Y qué pasó? Les comento qué pasó. A los 15 días murió la chica de anemia. Murió la chica, murió Teresa. Ese muchacho se quería hacer como loco. Y yo me acuerdo de ese tema musical. Con Los Pasteles Verdes. Interrogación.

Ahí está el tema que me hace acordar ese, esa pequeña historia de amor que yo les conversé. Pedrito, saludos a la señora Vilma Espinosa. Camba, pilas mi pana. ¿Qué dice? A la señora Vilma Espinosa Camba. Bueno, yo leo como usted me ha escrito. ¿De qué país eres? Bueno, ¿de qué país usted cree que yo soy? Por acá una chica me está escribiendo de qué país soy. Está muy interesada en saber de qué país soy. Respóndale ustedes que están allí en el live, en TikTok. Respóndale de qué país soy. Ahí está una chica. Buenas músicas, noche tras noche, dice. Chévere. Ya que nos centramos a esa época de los pasteles verdes del Perú, de Chimbote, eran esto. El vocalista, me recuerdo, se llamaba Aldo, algo así. Aldo se llamaba el vocalista. Ah, busca la noche, busca la música tras noche. Atienda, niña, dice. Que pruebe el cable. A ver, déjeme probar el cable. Sí, sí, está bueno el cable. Que pruebe el cable, dice por acá. No sé qué me querrá decir. Les decía que justamente en esa época del año 75, cuando sonaban los pasteles verdes, acá en Ecuador había otro grupo musical. Casi el mismo estilo de cantar tenían, de interpretar los temas musicales. Los Ranas de Guayaquil. Tremenda música. 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

acá nos dice Cama y Mesa de Roberto Carlos. Saludos desde la Tacunga, gracias. Saludos, Pedrito, dice a full música. Chévere, mi pana.

Tremendo tema que estamos escuchando esta noche. Los Ranas desde Guayaquil, Ecuador. Qué linda época dorada, ¿no? De los 70. 75. Yo estaba un bebé todavía cuando escuchaba esta música. Vamos a seguirle yendo los comentarios que nos llegan acá en el live. Biche, ¿cómo estamos? Saludos, Pedrito, dice. Full balada en Gabao City. Pedro, saludos, gracias. Ahí está Biche. ¿Cuándo te invitas un ceviche, Biche, para irte a visitar allá en Gabao? 22 horas con 4 minutos, ya abarcamos 22 horas con 4 minutos. Saludos, estimado Pedrito, dice, gracias. Qué bonito como la gente disfruta. De vuelta por acá nuevamente de los programas nocturnos que hacíamos. Papu DJ, ¿qué tal? ¿Cómo estamos, Enrique? Osvaldo José García, saludos cordiales. Janet, ¿cómo estamos? ¿Qué tal? Se me fue Jessica. Se me fue Jessica con doble L. Desde Corozo. ¿Dónde es eso? Desde Corozo. Saludos de Puerto López, dice. Buenas noches. Puerto López, Manabí. Gracias. Hay un tema justamente de los años 70, interpretado por Néstor Daniel. Ustedes saben quién es Néstor Daniel. Y lo digo Néstor Daniel porque todavía está vivo, aunque su agrupación se separó y hoy en la actualidad hay tres grupos de lo mismo. Pero nada mejor como el grupo de Néstor Daniel. ¿Saben de quién estoy hablando? ¿De qué grupo musical? ¿Dónde cantaba Néstor Daniel? A ver, vamos a ver si esa gente ochentera, setentera se recuerda quién era Néstor Daniel, quién es Néstor Daniel y en qué agrupación cantaba.

Saludos, Pedrito, Barrio Durán, Sofía Andrade, te saluda. Gracias, muy amable. Nada. ¿No le suena quién es Néstor Daniel? Bueno, vamos rápido porque ya tengo que irme a dormir porque mañana me toca el noticiero tempranito. Néstor Daniel es la voz original de Los Terrícolas. De Los Terrícolas. Buenas noches, saludos de Puerto López, Juan Eloy. Gracias. Piloso Estercita, los tiempos. Ya le devolvieron los teléfonos. Por ahí me respondieron. Sí, efectivamente. Néstor Daniel era vocalista de Los Terrícolas. Hoy en la actualidad hay tres terrícolas. Uno es mexicano. El otro, ¿de qué país? Me parece que es chileno. Y el grupo de Néstor Daniel, que lo maneja él. Se abrieron. Eran hermanos todos ellos. Ahí murió Lenis también, la hermana, la voz femenina. Buenas noches, dice. Buenas noches, Pedrito. ¿Cómo estás, Estercita? Qué gusto saludarle. Bueno, en la década de los 70, no me recuerdo, por ahí, año 72 o 73, sacaron este tema que ahora en estos años modernos la popularizó Marc Anthony. De pronto ustedes la han escuchado más con Marc Anthony, pero jamás pensaron de que esta era una balada interpretada por Los Terrícolas. A ver, estoy mal. La versión que la hizo Marc Anthony era tipo también romántico, pero un poco no como la balada. Escúchenlo ustedes. ¿Se acuerdan ese tema? ¿Cómo se llama ese tema? A ver, vamos a ver cómo se llama. Marc Anthony la popularizó en los últimos

Hasta ayer, dices el título. Ya porque escuchó, ¿no? Ya porque escuchó. Vamos con otro tema de los Terrícolas. De los mejores que a mí me gusta, que yo selecciono.

Yo no sé si este es el tema que cantó Lenis, la hermana de... ¿Cómo era el apellido de esto? Jones, algo así el apellido de ellos. Ahí está. Ese es el tema que grabó Lenis, Si me faltaras tú. Con los Terrícolas, disfrutando acá. Con esta música yo lloraba.

acá dice Enrique, dice, muchos recuerdos, año 1976, Colegio Rashid Torbay, claro, sí. Verá, el día de mañana hacemos un programa súper que chévere recordándonos los temas de tu colegio, ¿te parece? Te invito para el día de mañana, todo el personal que está ahorita, pasen la voz. Bueno, pero primeramente quiero saber si regreso o no regreso mañana.

Dígame la verdad, dígame la verdad, dígame la verdad. ¿A los cuántos años vienen ustedes a escuchar este tema de Lenis, la hermana, la vocalista de Los Terrícolas, que falleció? A ver, quiero saber, ¿a los cuántos años vienen a escuchar? Dice por acá, Chiqui, es mi opinión, sí que regrese. Sí que regrese, lo esperamos. Ah, claro que sí. Eres el enorme, algo así. Nombre, number one, chévere, bacano. Yo no, a los tiempos han escuchado este tema, ¿no? De Los Terrícolas, de Lenis. Bueno, nos estamos despidiendo esta noche. Vámonos por acá con otro de Los Terrícolas. ¿Qué será de mí? Para irnos a dormir sazonadito. ¿Sí o no?

0: no me queda nada más que darle gracias a cada uno de ustedes por haberme acompañado este programa, pero quiero ponerme este tema. Siempre me lo solicitan este tema.
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0: Se quedan bien sazonaditas para que se vengan.

0: gracias.
1: Pues amigos, ha sido todo por el día de hoy. Pues no me queda nada más que agradecerle a cada uno de ustedes por este momento que hemos compartido. Buena música romántica, hemos puesto bachata, hemos puesto vallenato y estamos terminando con música del recuerdo. Algo de los terrícolas que... ¿A quién les llegó esos temas musicales? Así que, bendecida noche. Que papito Dios los colme de bendiciones en cada momento. Y que el día de mañana se levanten con más fuerzas para seguir triunfando en la vida. Hay un tema que lo popularizó Los Golpes de Chile, pero después lo sacó en versión ranchera Lucero y lo hizo muy lindísimo. Bendiciones, chao playas, chao Ecuador, chao mundo entero, los llevo en mi corazón. Y a ti, olvidarte nunca.

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0: Buenas tardes, doctor.
1: Buenas tardes. Adelante. Sí, en el sofá, por favor. Ponte cómodo. Recuéstate, sí. Vas a pensar que ha sido un ave que ha estado enjaulada durante toda su vida y que hoy está a punto de abrir esa puerta, la puerta de esa jaula. Vamos, con confianza. Cuéntame,

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1: Son las 6:32.

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1: Son las 6:43.

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0: Muy buenos días, bienvenido a nuestro espacio informativo. Es un gusto acompañarlos a través de Radio Pirata 100.9 FM y de nuestras plataformas digitales de Radio Pirata, Noticia Informativa y Pedrito Mora en la página oficial. En el segmento Noti Playas, con la voz mediadora Marianita Zamora en la conducción y los controles Pedrito Mora. Este es un espacio creado para mantenerte bien sintonizado con información clara, oportuna, presentada con responsabilidad. Aquí compartimos las noticias que marcan la actualidad, los hechos que generan interés y todo aquello que necesita conocer para usted estar al día. Gracias por permitirnos entrar en sus hogares, su trabajo y ser parte de su día. 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Muy buenos días, Pedrito.
1: ¿Cómo le va, mi distinguida licenciada? Buenos días, buenos días, buenos días, playas. La veo reluciente, la veo hermosa, la veo que ha venido preparada de negro. No sé si tendrá un entierro el día de hoy, o sepelio, como le llamen, ¿no? Sí, tiene, pero ha venido de negrito, de los pies a la cabeza. Pero bueno, lo importante es que usted, pues, luce lo que tiene, ¿no? Así que, todo, bienvenida, todo. Bienvenida, pues, a toda la audiencia de El Cantón Playas a este noticiero bajo la responsabilidad y conducido por la licenciada Marianita Zamora, dándole gracias primero a Papá Dios por darnos la oportunidad de reencontrarnos bajo la magia de la 100.9. Hoy martes 15 de septiembre ya marca el calendario, ya estamos de quincena el día de hoy. Así que esperando que tengan un día fructífero, un bendecido día en lo laboral, en lo familiar y en todo lo que usted se proponga. Vamos por acá, mi querida licenciada, con los titulares.
0: Así es, cuando son las 7:07, vamos a dar inicio a este segmento de noticias. Pedrito, con los titulares.
1: Dice por acá la primera nota: presidencia ratifica cero tolerancia tras caso del Guasmo Sur y Carlos Q recibe 40 días de prisión. Acá tenemos: Ecuador prepara asistencia para más de 250 mil personas ante posibles efectos de El Niño. Se reportaron dos sismos esta madrugada en Pichincha y cerca de Tumbes. Advierten sobre el riesgo de rebrotes de dengue y leptospirosis por las lluvias. Y en el plano local, la Unidad Educativa Fiscal Playas de Villamil recibe también biblioteca estudiantil. Esto y mucho más con el desarrollo bajo la conducción de la licenciada Marianita Zamora, la voz mediadora.
0: Así es, damos inicio a nuestra primera noticia nacional. Presidencia ratifica cero tolerancia tras caso de Guasmo Sur y Carlos Q. Recibe 40 días de prisión. El procesado, señalado por agredir a su hijastra de 9 años, fue detenido por la Policía Nacional y deberá cumplir la medida en la cárcel de Esmeraldas. La Presidencia de la República ratificó que toda persona que agreda o se aproveche de quienes se encuentran en situaciones vulnerables deberá responder ante la justicia. El pronunciamiento se produjo tras la captura de Carlos Q, de 32 años, señalado por un caso ocurrido en el Guasmo Sur de Guayaquil. Un juez de garantías penales especializado en violencia de género dispuso 40 días de privación de la libertad contra el procesado. La medida deberá cumplirse en la cárcel de Esmeralda. La resolución tomó durante la audiencia realizada después de su detención. ejecutada el sábado 12 de septiembre de 2026. El caso fue procesado como una contravención de violencia de género. Ahí está, toda persona que realmente se ve involucrada en un conflicto de personas vulnerables, en este caso niños, adultos mayores, mujeres embarazadas, son personas muy vulnerables, ¿no? Entonces, a esta persona se le ha aplicado 40 días de la prisión, que me parece quizás hasta muy poco, ¿no?
1: Le iba a decir 40 ese comentario,
0: días,
1: ¿no?
0: 40 días, pero parece que al calificar la contravención da realmente para 40 días de prisión, Pedrito.
1: Bueno, para que sepan las personas que usan la violencia familiar, las consecuencias que les puede traer, ¿no? Ya no estamos en la edad de piedra, en la época de piedra, donde se maltrataba a la mujer, a los hijos de esa forma, ¿no? Pero hay una cosa, licenciada, yo veo el video, pero la mamá no ve que hace nada, como que ella
0: aprueba eso.
1: ¿Será que estoy tergiversando la toma del video? Pero yo la veo que incluso ella habla unas palabras, algo así. Y ya usted se me adelantó al respecto de que ¿por qué tan poco tiempo, 40 días, y por qué lo mandan allá a Esmeralda? ¿Con algún propósito lo mandan? Porque usted sabe, si llega allá a una cárcel, y yo le digo por conocimiento, cuando a la prisión llega un presidiario por violencia a un niño, ya sabe lo que le espera, y lo han mandado a Esmeralda.
0: Usted también ya va con su celular. No, bueno, yo creo que es importante que las mamitas, especialmente las mamitas de los niños, cuando vean maltratar a un niño así de esta forma, deberíamos intervenir. Definitivamente no ser tan calmada, porque se la ve a la madre que le dice, ya déjala, pero como
1: donde
0: que
1: ella tenía que intervenir.
0: Exactamente, ¿no? Entonces, y especialmente mucho más cuando ni siquiera es hija del señor, es simplemente pues el padrastro, ¿no? Pero aún así, imagínese, ella se queda muy calmada. ¿Qué pasó? ¿Estaría amenazada? ¿Qué sé yo, no? En todo caso, siempre una madre es una leona por sus hijos.
1: Pero le digo que no es novedad, porque ha habido casos, muchos casos, e incluso de violencia sexual, que las madres han sabido que su pareja han cometido tal acto, se han quedado calladas. Ese es el amor.
0: No, eso yo me quedo callada mejor. Sigamos acá, ya nos están sintonizando. A ver, esto es Data de Pozorja, Esther Herrera, saludos para toda esa gente maravillosa que se encuentra por allá también. Esther Herrera también nos está viendo, ya usted sabe, saludito y un abrazo desde acá de Radio Pirata.
1: A la niña, le gusta que le digan la niña, la señorita Esther Herrera.
0: Ah, perdón.
1: Sí, la señorita
0: Esther Herrera, y con cariño. 7:13.
1: Es hora también pues de saludar a toda la clase obrera que en este momento ya se está activando a sus diferentes dependencias de labor, a los amigos del mercado Las Balsas, bienvenidos, ¿cómo estamos? También pues invitarlos para que ustedes participen a nuestro número de WhatsApp, el 09-8888-1291. Saludamos a todos los locales comerciales que ya están subiendo sus puertas y pensando pues cómo les irá el día de hoy, con mucha fe en nuestro papá Dios, que nos colme de bendiciones y que haya ventas, que haya platita, mi querida.
0: Así es, recordemos que esa es una cadena que nos favorece a todos. Seguimos con más noticias. Ecuador prepara asistencia para más de 250,000 personas ante posibles efectos del Niño. La estrategia avanza en tres fases de preparación. La respuesta nacional se organiza bajo las fases aislante, prepárate y actívate. La primera permite identificar y monitorear escenarios de riesgo mediante el visor Alístate Ecuador, disponible dentro del portal también Alerta Ecuador. Atento para todos los que nos escuchan. Esta herramienta muestra zonas expuestas y recursos disponibles como bodegas, alojamiento, temporales, comités comunitarios y personas voluntarios. De esta manera, las instituciones pueden anticipar necesidades antes de que se presente una emergencia. Ecuador se encuentra actualmente en la fase prepárate. En esta etapa se busca garantizar que existan recursos, personal y mecanismo operativo disponible antes de una posible emergencia. En el trabajo se incluye voluntarios de protección civil, coordinación directa con las comunidades. La última fase, actívate, contempla la organización territorial y comunitaria, además la preparación de los hogares mediante planes familiares de emergencia. El objetivo es reducir los tiempos de respuesta y lograr que la ayuda llegue con mayor rapidez a la familia que pueda necesitarla. ¿Me está escuchando? Ahí está, para nuestros líderes barriales, que son los que están un poco más activos y llenos de conocimiento, cómo entrar a este tipo de contactos y comunicación para estar activo en caso de... Eso es lo que llamamos el antes, ¿verdad? Este es el antes, durante y después. Así que ya saben, ustedes que nos escuchan, vamos a poner en práctica, que yo creo que si ayudamos con este antes, podemos quizás soportar el durante. ¿Qué dice usted, Pedrito, frente a esta realidad que puede ser muy pronto posible?
1: Por supuesto, y tener conciencia de que no todo el cargo va a las autoridades. Tenemos nosotros como ciudadanos, como personas, también poner de nuestra parte, tener la debida precaución, incluso en los lugares que son vulnerables, sabemos de que de pronto algo nos puede pasar ahí. Hay que ya, desde ya, ir buscando dónde ubicarse para después no estar pues lamentando, ustedes saben, esos diluvios, esas corrientes de los ríos cuando se desbordan y todas esas situaciones. Entonces, pues también tenemos que nosotros colaborar de nuestra parte.
0: Sí, definitivamente, Playas tiene una zona que es muy sorpresiva, que no se espera, bueno, hace en el 2024...
1: La quebradita.
0: Claro, se llenó, viene desde todo lo que hace el río Arena,
1: ya,
0: ¿no? Y viene interviniendo algunos sus sectores, entre eso Garay, Narcisa de Jesús,
1: Tigüinza, también una parte de Tigüinza,
0: ¿no? Aguas Verde, Altamira, Barrio Torbay, viene por Playas 2 y arrasa San Vicente. O sea, toda esa isla de sectores, bueno, ya tuvieron una abnegación en un determinado momento, pero del año pasado, el 2025, algo se pudo prevenir con algo inmediato que se hizo y bueno, y no sucedió, ¿no? Yo creo que hay que estar previniendo. Las autoridades, tengo entendido que se han reunido con el COE para ir tomando ya las prevenciones necesarias. Pero a veces, bueno, Pedrito, algo, en los sectores que a veces no puede llegar la autoridad o no llega porque no conoce o no sabe, es importante que los representantes de ese sector, no necesariamente un presidente,
1: claro,
0: la comunidad en sí, cualquier ciudadano, llegue e informe la posibilidad de que eso pueda suceder en su sector. Yo creo que ahí deberíamos estar un poquito más conectados. ¿Qué le parece a usted?
1: Sí, sería posible, pues también dentro de lo que usted anda movilizándose, tener alguna información, invitación de la autoridad competente para que venga a explicar personalmente a ver qué se está trabajando en prevención sobre lo que nos avecina, sobre lo que se nos viene,
0: licenciado. Posiblemente hoy día tenemos por ahí agendada una entrevista, ojalá que se llegue a dar para contárselo mañana. Así que seguimos con más noticias cuando son las 7 de la mañana con 18 minutos. 7 de la mañana ya con 18 minutos. Se reportan dos sismos esta madrugada en Pichincha y cerca de Tumbes. Sismos de leve magnitud cerca de Quito provocan reacciones. El primer temblor ocurrió a las 3:39 con una magnitud de 2,8 y una profundidad de 15 kilómetros. Su epicentro se sintió apenas a 10,68 kilómetros de Quito, en la provincia de Pichincha. A pesar de tratarse de un evento leve, decenas de usuarios en redes sociales expresaron su malestar debido a que Organismos tardó casi una hora en emitir el informe oficial sobre el sismo que despertó a varios ciudadanos en la capital. El segundo evento en el Océano Pacífico. Y corrección de datos. Apenas 44 minutos más tarde, a las 4 de la mañana con 23, los sensores captaron un segundo movimiento con una magnitud de 4,0 y a 8 kilómetros de profundidad. Esta vez el epicentro definitivo se ubicó en el mar, a 54,85 kilómetros de Tumbe, Perú, muy cerca del límite marítimo con el territorio ecuatoriano. Inicialmente, el sistema automático emitió un boletín preliminar que ubica al epicentro cerca de Naranjal, en Guayas, con una intensidad de 3,6. Sin embargo, la institución aclaró que los primeros reportes se generan de forma automatizada en el tiempo real, mientras que un analista calificado revisa posteriormente la lectura para publicar la ubicación y magnitud exacta. A ver, aquí hay que comenzar a ver qué está pasando. Alguien no está de guardia allí para entregar la información. Yo creo que hay que trabajar primero en dos cosas importantes. No podemos esperar que alguien llegue para dar una información tan oportuna, sabiendo que cuando tenemos un sismo hay mucha posibilidad que tengamos una réplica de mayor magnitud. Entonces, esta información debe llegar rápido. Nos estamos quedando un poquito ahí. Imagínese que estos dos sismos hubiesen sido de tal magnitud. ¿Usted cree que la gente hubiese podido poner en salvaguardar su vida? No, pues, o sea, aquí hay algo que no está bien. Vamos a tratar de que esto de aquí haya servido como un simulacro, ¿no? En tiempo real, un simulacro para cuadrar los tiempos, Pedrito. Porque como
1: por supuesto, estamos fallando ahí. Son cosas de que tienen que estar la información allí. Y más que nada, pues, ellos como responsables de mantener informado a la ciudadanía, porque la gente se aprovecha de estas noticias generando falsa alarma, que va a haber maremoto, que va a haber terremoto, que va a haber. Entonces, eso da oportunidad a tergiversar lo que verdaderamente está sucediendo. Entonces, ¿quién más? La entidad que le compete que informe inmediatamente lo que está pasando en la ciudadanía. Y al respecto, por decirlo, nosotros aquí en Ecuador sí nos asustamos por estas clases de eventos, pero le digo de que en el Perú para eso ya es el diario vivir. Yo viví 8 años en Lima, en Perú, y es un país donde tiembla la tierra los 365. Es más, en Lima, donde yo viví, en Lima, no se permite ordenanza municipal los edificios más de 15 pisos, solamente hasta 15 pisos nomás, porque esa ciudad tiembla todo el año. Entonces, ya ellos están acostumbrados a vivir con esta clase de eventos, no así nosotros acá en Ecuador, y a eso agréguele que la vecina es chismosa y entonces hace más laraca de eso.
0: Ay, no, que Pedrito es, él todas las mañanas así, así que no se sorprenda cuando son, ay, Dios mío, por ahí ayúdeme con la hora, Pedrito, que no la veo por acá. Ya, son 7 de la mañana con 23 minutos, y llegamos con un saludo especial allá a todo ese personal que está activo en Madera, Joselo, así que un abrazo gigante para todos ustedes que ya están activos, ya están listos para comenzar esta nueva jornada, y también para todo ese grupo de taxistas. Oiga, por ahí ayer algunos amigos, pero ya las estamos escuchando, Marianita. Gracias por compartir con nosotros esta información.
1: También pues vamos a llegar con un fraterno saludo a todo ese personal que nos escucha allá en la parroquia Pozorja. Tengo tiempo que no voy a Pozorja porque también me han hecho dar miedo Pozorja. Pero bueno, ahí tenemos grandes amigos, entre ellos por allá está, siempre me escucha Luis Vera, el popular Pinocho. Saludamos a toda la gente acá de Data de Villamil también, pues donde ya se está pasando momentos difíciles acerca de esa fuente de ingreso que tenían ellos de ingreso de ese centro turístico del Delfín, y ya está desapareciendo, ¿no? Están, dicen por ahí popularmente, pateando latas. Pero bueno, esperemos de que se recuperen ellos. Seguimos saludando por acá también, pues, en el recinto El Arenal. Vamos allá a Engabao, Puerto Engabao, donde mis cholos pescadores allá se forjan todos los días por llevar el pan a la mesa, allá donde yo digo donde están las conchitas ricas, allá en el morro. Ah, si ustedes quieren comer una conchita rica, váyase a Puerto del Morro, allá se come la conchita fresquita. ¿Qué dice usted, licenciada?
0: Bien, no solamente la concha, también hay un plato especial que ellos preparan con muchísimas personas, el tiempo de la lisa es un plato que tenemos cualquier cantidad de turista que viene a disfrutar ese día. Así que la lisa es un pez muy importante para el sector del Puerto del Morro. Esto hace un festival muy bonito, muy bonito. Yo creo que, oiga, donde está la creatividad, siempre va a haber turismo, porque playa es eso, ¿no? Playa es un cantón netamente turístico, y yo creo que hay que trabajar muchísimo.
1: Más que nada, todo en creatividad. El perfil, este perfil de la costa, ¿no?
0: Todo es Arenal.
1: Debería haber una entidad, algún organismo, alguien de que trabaje en unificar todos estos sectores para promocionar y al turista que venga y haga un recorrido total, como por ejemplo la Ruta del Sol, ¿no? Entonces sería muy bueno que se trabaje en eso, todo este sector, para que cuando vengan los turistas conozcan.
0: Lo que pasa es que hay que hacerlo, no solamente es quedarnos allí. Yo creo que hay que crear un plan piloto para centrarnos con una promoción más profunda para nuestro cantón. Ahí las cosas van a funcionar, no importan los tiempos. Lo importante es tener las ganas y el deseo de ver cómo nuestro cantón se desarrolla en la parte económica. Y todos tenemos que poner del hombro, como usted dijo delante, una palabra allí clave. No solamente la autoridad, nosotros somos también llamados, porque somos los principales actores que nuestros pueblos se desarrollen. Así de sencillo, Pedrito.
1: Hablando del morro, retrocediendo un poco el tema del morro, la gente consume bastante la lisa, entre ellos usted me dice que le gusta la lisa. Yo no sé, pero yo me crié con una idea tonta, podríamos decirle. Muchas veces influye bastante la crianza en el hogar, que le enseñan boberías y uno aprende, ¿no? Por ejemplo, yo me crié...
0: Usted que anda cogiendo malas costumbres.
1: Sí. Yo me crié con la idea de mi mamá que no le gustaba ni el bagre ni la lisa. Entonces, con esa idea yo me crié y no me gusta el bagre ni la lisa, pero todo mundo, gente de Guayaquil, gente de condición social buena, viene y consume la lisa.
0: Eso es como que si usted no haya escuchado Radio Pirata, usted no come lisa, no está en playas.
1: Y este cholo feo raspado no le gusta la lisa, pero no todo es malo, le comento de que para el mes pasado me parece que hubo un festival allá en Puerto del Morro, del cangrejo.
0: También.
1: Sí, del cangrejo. Y me comí un arroz marinero allí. Oiga, qué delicioso un arroz marinero. Y económico, pero bien puesto. Le digo, yo andaba con mi pareja. Y nos comimos ahí con un plato, nos alcanzó para los dos.
0: Imagínese, gigante. Ahí está, cuando son 7 de la mañana con 28 minutos. Seguimos con más noticias. Ah, ya nos vamos. Oiga, a eso que usted está esperando. Nos vamos a esa nota musical. Pedrito, ¿qué tenemos para hoy?
1: Por supuesto, mi querida licenciada, poniendo la nota musical para que mi gente activada de Radio Pirata, donde se me fue, ya para que la gente ya se levante y comience el gallo a cantar. Así que...
2: ¡Levántate, vago!
1: Por supuesto, levántate, al estilo vago de Margarita Lugué. Vamos por ahí a levantar el ánimo, mi gente. Esto es su noticiero Noti Playas.

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1: Ahí estamos poniendo también pues la nota tropical, un noticiero dinámico, un noticiero alegre acá en Pirata. Marcamos las 7:34 a.m. Este es un noticiero Noti Playas bajo la conducción de la licenciada Marianita Zamora.
2: Así es, gracias a esta música, oiga, nos transportó definitivamente a llenarnos de alegría, de ver la vida con optimismo, verla diferente.
1: Como debe de ser, pues, ¿no? Amanecer tranquilo, amanecer positivo, dejar las peleas a un lado. Señora, usted que en la mañanita le quiere hacer el día a su esposo, no, déjese a un lado, dele un buen desayuno.
2: Hágale el café.
1: Dele un buen mañanero. Así sería, bueno.
2: Yo dije el café.
1: No, acá. Pues en la mañana eso, claro. Pues dele un buen mañanero, dígale que se levante, dele unos masajes, mándelo con buenas vibras a su esposo.
2: No, no sea como Pedrito que pone ahí eso, dice, levántese vago, no le diga vago, que él sí trabaja, está un poco cansado, nada más. No aprende esas costumbres, damas de que nos están escuchando, ya saben. Acá un saludo especial para Pilar Alvarado. Pilarcita, un gusto, gracias por preferirnos, gracias por sintonizarnos y estar pues compartiendo este momento con nosotros. Así es, cuando son las 7:35 a.m. ya, el tiempo se nos va rápido, oiga, así está pasando ahora los días, muy rápido, estamos, mire,
1: ¿será septiembre, los días, o será que cada día nos vamos poniendo más viejos y se nos acorta el tiempo?
2: Bueno, yo soy joven, discúlpeme. Discúlpeme, yo soy joven, ¿qué le pasa?
1: O sea, es una bebé.
2: Por favor. Seguimos con más noticias. Advierten sobre el riesgo de brotes de dengue y leptospirosis por las lluvias. Especialistas de la salud recomiendan medidas de prevención ante rebrote de dengue y leptospirosis derivado de las precipitaciones en el país, de las lluvias. Este reportaje lo hizo Camelita Guevara. Es importante estar revisando nuestros hogares, ¿verdad? Cortar el monte, ir también a la parte sanitaria de los hospitales, pedir fumigación. Recuerde que también el área de salud también hace fumigaciones a los sectores, así que hay que tener cuidado, porque si bien es cierto, todavía no tenemos muchas lluvias, todavía penita, como que un rocío por ahí está apareciendo.
1: Y lo más importante, ahora que todos nos creemos recicladores, que comenzamos a guardar las botellas, comenzamos a guardar, entonces mucho cuidado, porque eso también es un foco de infección, las botellas llenas de agua y todo eso, así que las personas que se dedican a esta actividad y saben tener en sus casas guardado, que no es malo, ojo, le estoy diciendo, ¿no? Mucha gente, yo veo un fiestas, comenzamos a guardar, entonces mucho cuidado, porque eso también es un foco de infección, las botellas llenas de agua y todo eso, así que las personas que se dedican a esta actividad y saben tener

0: la bacteria.
1: Así, entonces imagínese usted que en su sector usa agua en tanques, por favor tenga tapados sus tanques, ¿no? Todo eso es importantísimo cuidar, porque recordemos que nuestros hijos, nuestra familia es importante. Y para usted también, como ama de casa, que cuida a esa familia, usted también tiene que cuidarse, porque si usted se enferma, ¿quién los va a cuidar? Si no, pregúntele a Pedrito.
0: Por supuesto, y hay que tener prevención, porque como siempre yo digo, en la prevención está el éxito, porque después vamos a terminar en los hospitales, y de ahí, cuando ya estamos en los hospitales, vamos a comenzar a tirarle la culpa al gobierno, que no hay medicina, donde nosotros mismos hemos tenido de pronto hasta la oportunidad de evitar tal enfermedad, ponerse repelente, ponerse un toldito, ¿no? Así que es, ya debe saben, debe ser. Tener, como lo digo y nuevamente digo, todo depende de nosotros también, que pongamos nuestra parte para el cuidado de nuestra
1: salud. Y cuidarnos
0: salud.
1: Todo, ¿no? Porque a veces usamos esta frase que dice, cuidemos a los más vulnerables. No, cuidémonos todos, porque a todos nos puede pasar un dengue, a todos nos puede dar. No necesariamente tiene que ser al más vulnerable, porque si usted no se cuida, ¿cómo va a cuidar al más vulnerable después? O sea, es un conjunto de las personas, la familia que vive en casa, todos tienen que cuidarse entre sí. Así que ya saben, estas recomendaciones se las dimos aquí en Radio Pirata 100.9 FM, cuando son las 7 de la mañana con 39 minutos. Ya tengo por acá en mi reloj, no sé si el reloj de Pedrito anda igual, pero
0: a ver, déjeme ver si no se me ha parado. A ver. No, sí, está bien, está 7:39. Yo quiero la participación también, pues, de la gente que está en este momento, y queremos saber al primer taxista que se comunique con nosotros, pues nosotros tenemos por acá un premio. A ver cómo está saliendo el sonido por allá, donde usted anda, por qué barrio anda, eso nomás queremos saber. A ver, un amigo taxista de esos que siempre, pues, les gusta estar en la mañana
1: conectado,
0: informado, porque ese run de la persona que está locutando, de la persona que está generando una noticia, un comentario, a uno lo entretiene. Yo le digo, porque yo he sido conductor, he sido taxista, y entonces muchas veces nos gusta más estar escuchando a alguien que está hablando que estar con la música. Así que vamos a invitar entonces a cualquier conductor que esté conectado con Radio Pirata, pues, y le hacemos llegar un fabuloso premio.
1: Ay, vea, rapidito comuníquese con nosotros, que acá tenemos un premio para usted, así que ya sabe, rápido, el primero que esté conectado, escuchando la sintonía de Radio Pirata, comuníquese con nosotros. ¿A qué número, Pedrito?
0: Al 09-88-88-1291. Vamos a decirle un poco más despacio, 09-88-88-1291. Y recordarles de que este es el noticiero Noti Playas, que recién empezamos el día martes de la semana pasada, hoy día 8 días recién que estamos al aire, un noticiero que está bajo la conducción, bajo la coordinación y responsabilidad de la licenciada Marianita Zamora, la voz que mediadora. Estamos acá, pues, nosotros haciéndoles controles, y de a poco, pues, la gente se va uniendo y queremos llegar al corazón, al oído del pueblo, para que también, pues, participe y se comunique con nosotros y nos haga llegar su voz acá a la emisora.
1: Bien, ya seguimos con las noticias locales. La Unidad Educativa Fiscal Playas de Villamil recibe también biblioteca estudiantil. Autoridades, docentes, estudiantes y padres de familia destacaron la importancia de este aporte. El Distrito de Educación, señalando que una biblioteca no solo es un lugar donde se almacena libros, sino un espacio que abre nuevas oportunidades para aprender, descubrir y crecer, porque es el camino para promover la lectura como una herramienta fundamental para el desarrollo de la imaginación, el pensamiento crítico y la creatividad. Escuchemos el audio, Pedrito, por ahí teníamos el día que se llevó, pues, la inauguración de esta biblioteca. Oiga, ya llevamos tres unidades que han recibido la biblioteca. En esto ya andamos dando una vueltita por ahí para ver cómo se ve este lugar. Me imagino que debe estar muy bonito, porque todos han participado, todos los padres de familia, los docentes, también la parte distrital se hizo presente con

0: los, ¿cómo se llama? Con todo el material que pudo aportar también los padres de familia, muy animados, tratando de que esto sea posible, ¿no? Porque a veces es importante también hacer que todos participen, sabiendo que hoy día, pues, mucha gente, ya casi todos, estamos conectados a la tecnología. Pero, sin embargo, este espacio ha ido llevando poco a poco que los estudiantes vuelvan a la lectura. Vuelvan a ser parte de eso, Pedrito.
1: Mi querida licenciada, por acá ya la gente está reportando sintonía de el 7244, dice, buenos días, Pedrito, como siempre en sintonía de Radio Pirata. Muchas gracias, mi querida, la guapísima Natalie parece que se llama, Natalia, ¿cómo estamos? ¿Qué tal, Natalia? Reportando sintonía desde cualquier punto de nuestro querido Cantón Playa. También tenemos por acá mensajes del 55, dice, buenos días, Noti Playas, aquí en el barrio La Cristalina, escuchando la noticia que brinda Radio Pirata. Muchas gracias, muy amable, ahí está toda la gente de La Cristalina. Por acá también tenemos otro mensaje que nos llega, dice, hola, muy buenos días, amigos de Radio Pirata, excelente programa, y siempre fiel a ustedes, Mariano Suárez los saluda desde el barrio San Vicente. Qué chévere, de a poquito vamos con la audiencia también que ya está participando. Habíamos ofrecido un obsequio para un taxista, pero por acá me están llegando de la casa. Vamos a conversar con la producción para ver si premiamos a estos amigos que ya también están reportando sintonía, ¿no? Por el momento vamos a seguir pues invitando pues al primer taxista que reporte sintonía para obsequiarle un premio. Mi querida licenciada, ¿ya lo envió?
0: Bien, por acá estamos buscando, la tecnología nos tiene aquí un poquito ocupados, pero ya vamos a hablar un poquito más, Pedrito, sobre la cuestión de las bibliotecas en la unidad educativa. En este momento está causando una revolución, así que porque los estudiantes van a volver a comenzar a leer. Oiga, eso es importante, ¿ah?
1: Licenciada, no diga revolución, que cada que dice revolución.
0: Yo hablo de otra cosa. Usted está yendo, usted me está encaminando para allá.
1: Ay, no se puede. Oiga, qué chévere de ver cómo la gente ya está familiarizándose con el noticiero. Y eso es lo que hacemos aquí en esta empresa, tratar de darle el entretenimiento a la gente de aquí de Playas. Hoy con la incorporación de esta distinguida dama profesional que se ha unido acá a Radio Pirata, pues es un aporte muy importante también pues para la ciudadanía, más que nada para que usted por medio de este canal usted pueda hacer llegar sus quejas, su denuncia, algún comentario. Así que, licenciada, una vez más bienvenida aquí a la familia Pirata, y aspiramos a hacer historia, aspiramos de llegar al corazón del pueblo playasense.
0: Claro que sí, Pedrito, gracias a los ejecutivos también de esta importante radio que me dio esa oportunidad para estar conversando con ese público maravilloso que todas las mañanas se conecta a Radio Pirata 100.9 FM. Gracias, Pedrito, también por ser parte de este equipo de trabajo, ¿no? Usted está en los controles, está también acá con nosotros poniéndose al día en la noticia y conectándose con cada uno de los sectores también de General Villamil Playas, El Morro, Puerto El Morro, Engabao, Progreso, Data de Pozorja. Un saludo especial para esa gente que también está allá, para el señor Soriano Vera y alguien, ese amor especial que yo tengo por allá también. Así que un saludo y un beso grande.
1: Sin para... comentario. Oiga, déjeme también pues hacer el acuerdo de que nosotros nos llegan, nos sintonizan muchísimo allá en la isla Puná. En mire todos usted. Esos lugares allá en la isla Puná. Así que no nos olvidemos también pues de la isla Puná. Si otros se olvidan, nosotros no nos podemos olvidar.
0: No, Pedrito, el saludo es para todos a quienes nos escuchan hasta donde llegan estas ondas radiales. Sí, oiga, qué hermoso, ¿no?
1: no, ya yo soy de nacimiento así hermoso.
0: No, yo estoy diciendo que nos escuchen, por Dios. Mire usted, oiga, es imposible. Vamos a seguir con la información. Cuando faltan 13 minutos ya para las 8 de la mañana, por acá tenemos más información. La Policía Nacional de Playas presenta balance de operativos de seguridad entre el 3 y el 13 de septiembre. Playas Guayas, con el objetivo de reforzar el orden público y brindar mayor tranquilidad a la ciudadanía y a los visitantes del cantón, la Jefatura Policial de Playas presentó este lunes el balance oficial de los trabajos y operativos de seguridad ejecutados en el territorio. Durante este periodo de 10 días, el personal policial e intensificó las intervenciones estratégicas en sectores de alta afluencia, vías de accesos principales resultados en materia de prevención y control de delito. Escuchemos un poco el audio del responsable de esta información, la noticia, ahí está, de la página oficial de la Policía Nacional, acá en General Villamil Playas.
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0: Bien, ahí estuvimos escuchando cuando son las 7:52, 7:52 aquí en Radio Pirata 100.9 FM. Ahí estuvimos escuchando el informe del capitán Omar, parece que escuché ahí que me dijo, ahí está ya todo lo que ellos han hecho durante desde el 3 hasta el 13 de septiembre, todo el trabajo realizado. Esto es importante dar a conocer para que la comunidad conozca y sepa que la Policía Nacional, encantonada acá, está trabajando también en este sector, ¿no? Para nuestros visitantes, los turistas que pues día a día visitan este balneario, conozca que aquí también estamos siendo resguardado por la Policía Nacional, por los señores militares. Ellos están pues caminando por las calles, la parte de la playa, revisando que el orden esté pues tranquilo, que la situación permita seguir trabajando a nuestros servidores turísticos y pues que a nuestros visitantes se sientan como en casa, mi querido Pedrito.
1: Bien por nuestro cantón que haya esta clase de operativo y esta clase de control, ¿no? Esto genera un poco más de seguridad, de confianza para el turismo, como usted lo acaba de decir, y también pues para los centros comerciales, para los locales comerciales que se sientan resguardados, ¿no? Aunque es un poco, aún falta mucho por trabajar, pero esperemos que poco a poco, día a día, esto se vaya intensificando, pues y vuelva la paz y la tranquilidad a nuestro cantón.
0: Así es, Pedrito, por acá llegamos también, un saludo para nuestro amigo Ronald, que nos está siguiendo también en la página oficial.
1: Pero sí le hizo llegar que yo lo amo, que
0: sí,
1: yo lo amo.
0: Sí, oiga, sí le di su mensaje, no solamente porque lo escuchó por la radio, no, ya. Personalmente le dije, ya. A ver, por ahí tienes una cita, que me mandaron a decir esto,
1: ay, yo le dígale que yo lo amo.
0: Yo fui con la noticia, porque claro. A mí no me gusta el chisme, no, yo fui con la noticia.
1: Usted fue con la noticia,
0: favor.
1: Fue con la noticia.
0: Le dije, cualquier cosa te dejo aquí, estás solicitud para que la llenes, voy a mediar tu caso. Así como todos ustedes también quieren sentirse como que más orientados en un tema legal, visítenos. Acá estamos en la Pedro Menéndez Gilbert, llevando la asesoría de cualquier situación que tengas y que no sepas qué hacer, dónde ir, a quién acudir para poder resolver tus problemas. Así que visítanos. Asesoría legal, aquí te atiende Marianita Zamora. Estamos allí para coordinar con un equipo de abogados que también está participando para cualquier consulta legal que tengas o alguna orientación familiar para poderte servir.
1: Y también pues sería, antes de llegar al plano judicial, pues usted como mediadora solucionar las cosas antes de ir a ese paso, también puede ser
0: por supuesto, una buena mediación a tiempo te ahorra dinero, puedes también lograr conservar esa amistad, que es lo más importante, ¿no? Porque a la final de cuentas, si gastas un poquito, el dinero lo vas a recuperar. Pero cuando se fractura una amistad, se fractura un familiar, es como que un poco más complicado. Queda el resentimiento, queda el dolor, lastimas a una persona. Entonces siempre es bueno acudir a una situación de mediación. Es importante eso. Acá podemos ayudarte en ese sentido. Y es más, vamos a hacer un programa acá para especialmente seguirte orientando desde los micrófonos de Radio Pirata.
1: Precisamente, ya que topó el tema, estamos ahí coordinando con producción para los días fines de semana, pues que la gente está un poco más relajada, está un poco más en casa, para aportar en algo pues a la comunidad de playas. Vamos a incrementar un segmento de opinión judicial, no sé cómo podríamos llamarlo, licenciada, para orientar justamente a las personas que necesitan. Hay veces no hay billullo y entonces ya usted con el contacto acá en la radio puede darle directrices para evitar, como usted acaba de decir, ese gasto de dinero, de pronto alguna mediación.
0: Sí, claro que sí. Nosotros estamos listos, estamos ya incubando, podríamos decir. Ajá. Ese pequeño programa que vamos a atender para ti, pero que va a ser muy importante porque tú nos vas a poder escribir, hacer tu pregunta. Si quieres, nos das tu nombre, si no, te quedas con ahí, simplemente nos haces la pregunta y nosotros acá te vamos a contestar para más o menos saber encaminarte y saber para dónde ir. Así que estate muy atento porque esta Radio Pirata va a tener, oiga, segmentos muy bonitos para usted. Aquí nos vamos, ya estamos en los minutos que tenemos que salir, pero sin embargo la programación sigue, oiga, Pirata no para, está concentrada en hacerte pasar momentos muy bonitos, así que no te puedes desconectar de nuestra programación. Igual en nuestro noticiero, síguenos escribiendo para darte los saludos. Ay, si hoy es tu cumpleaños, también acá te lo podemos hacer muy especial, así que ya sabes, no te olvides de esos momentos que puedes pasar muy bonito.
1: Así es, bueno, ustedes ya saben, estamos nuevamente acá con el noticiero Noti Playas, en esta ocasión bajo la conducción de la licenciada Marianita Zamora, y reiterar pues la invitación para que ustedes participen con nuestro número de WhatsApp, el 09-88-88-1291. Siempre pues que su comentario, su denuncia sea con altura, con respeto y fundada en la verdad, sin odios, sin mentiras, ni por querer llamar la atención o por querer hacer quedar mal a otra persona, de ninguna manera. Tratamos de ser más objetivo, de ser más profesional, un noticiero con credibilidad, sin fanatismo ni ataques tampoco, ¿no?
0: No, lógico que sí, acá estamos justamente para no llegar a un conflicto, estamos para resolverte el conflicto, así que déjate llevar por Pirata 100.9 FM y por esta voz que te va a ayudar también cómo resolver esos temas que te molestan. Así que no seas como Pedrito por ahí que anda queriendo, dice, no sé qué es lo que le pasa con no, Ronald, pero por ahí eso. Ya vamos a coger ese caso, usted se lo voy a contar.
1: Usted sabe que a mí la mente se me viene rápido hablando de la mediación. De la mediación del que usted dice antes, ¿habrá mediación cuando hay una traición, mi querida licenciada?
0: Le cuento, bueno, no necesariamente una mediación, pero sí una orientación, ¿no? Hay una orientación y que a veces la persona piensa que ahí se acaba su vida.
1: Judicialmente la traición es penada o algo como la violencia familiar, el abandono de hogar.
0: Lo que pasa es
1: hay un argumento de respaldo como para decir ella me engañó, por eso esto. No se presenta
0: en los temas de divorcio. Temas de divorcio.
1: Ya, cuénteme, eso está bueno, cuénteme. Veré.
0: Para cuando,
1: es un causal eso.
0: Es un causal, lógico, es un causal y esa es la razón porque
1: Quiero divorciar porque mi mujer me puso los cachos.
0: Claro,
1: sí. Ah, no le creo.
0: Sí existe.
1: Si hay esa así figura.
0: Es, claro, sí existe. Entonces, imagínese. Sí existe. Lo que pasa es que a veces estamos, la sociedad a veces nos somete al mucho que dirán, ¿no? Y muchos no lo contamos, y dicen, no, yo ya me cansé y simplemente me quiero separar. Ya. Pero la realidad es
1: mentira
0: otra.
1: Mentira,
0: ¿no?
1: Que don Segundo ha andado por allí. Vea usted lo que usted se entera acá en este noticiero, eso es lo que queremos hacer, un noticiero dinámico, pero bueno, están invitados para que ustedes sigan sintonizándonos en el dial de la 100.9. Las palabras de despedida, licenciada.
0: Así es, ha sido un gustazo compartir contigo este día muy bonito. Hemos llevado información de real importancia para ti, así que esperamos que nos sigas escuchando. Y ya sabes, no te olvides de escribirnos también al 098-9404-436. Se despide de ustedes. Marianita, un abrazo gigante para cada uno de ustedes.
1: Dios mediante, nos estaremos reencontrando el día de mañana cuando el reloj marque exactamente las 7 de la mañana.
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0: ¿Qué tal, mis amigos? Buenos días, buenos días, buenos días, buenos días, buenos días, buenos días. ¿Cómo están? ¿Cómo están? Buenos días. Ya estamos aquí cuando son exactamente 8 y 18 minutos. Ya estamos al aire contigo en esta mañana fabulosa. Un poquito de sol, ¿sí? Haciendo un poquito de sol, pero bueno, ahí estamos. Disfrutando ya esta mañana muy carismática para todos ustedes que están disfrutando en este día, ¿no? Saludos para esa gente que ya está laborando, la gente que ya está cogiendo el expreso y que se quedó tarde. Y hoy, con más razón, oiga, hoy es 15 de septiembre. Hoy cobramos, póngase pila. Alistaron la tarjeta ya. La escondieron. Hay otro que no, pues hay otro que porque ya, imagínense lo que le viene.
1: Papi, depósítame la pensión. Que lo queremos ahí con mi otro papá a la playa.
0: Imagínense, oiga, qué manera. Buenos días, mi gente de playa. Muchas bendiciones para ustedes, cada uno de ustedes, que siempre están ya conectada a la señal de lo que es 100.9 Pirata Radio aquí en Playas, donde nosotros siempre damos una programación fabulosa para ustedes. Y también lo mejor, lo que es el carisma, ¿sí? El carisma que es mucho y muy importante para ustedes, ¿no? En todos los sectores, puntos importantes de Playa Villamil, ahí estamos conectados ya con ustedes, con su receptor. Nosotros desde acá, dándole ese cariño inmenso a todos ustedes. Así que pónganse las pilas, que así empezamos el día. Cada uno, para cada uno de ustedes, bendiciones. Para mis amigos Tres Cipoteros, los amigos de las panaderías, cevicherías. Sí. Para nuestro amigo Marianito Suárez, que por ahí se estuvo reportando muy tempranito. Por acá tenemos otra persona que también se está reportando muy tempranito. Aquí también nuestro amigo Angelito. Angelito Rivas, también desde La Cristalina. Claro. Sí, aquí también mi amiguita también, que siempre ya de Villavista también, que siendo sintoniza. Ahí estamos entonces. Y venimos así, con mucho cariño. Y un besito de buenos días para todos ustedes. Bienvenidos.
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0: Bueno, ahí estamos cuando son exactamente 8:33 y estamos ya con ustedes disfrutando esta mañana muy placentera. Un solcito. Oiga, qué rico sol, ¿no? Claro. Una persona que a veces cuando sale el sol no le gusta. Quiere solamente, dice, el frío. Pero así somos inconformes, ¿no? Somos inconformes, oiga, porque cuando queremos el sol, que quieren el frío, que no sé qué, que no sé cuánto, que por aquí. Sí, pero cuando hay otra cosa, no, bueno, así somos entonces. Bueno, ahí estamos ya con ustedes, ya disfrutando en esta mañana, por supuesto, ¿no? Un saludo especial para todo ese personal activo ya en todos los puntos importantes del Cantón Playas. Y también allá en Engabado, el puerto Engabado, allá en el puerto del Morro. Para nuestros amigos también que nos escuchan, nos sintonizan allá en San Antonio, Progreso, hasta donde llegue la señal, ahí estamos nosotros disfrutando con ustedes, ¿eh? Gracias por permitirse y gracias por compartir con nosotros día a día. Eso nos hace para que nosotros sigamos mejorando y que ustedes disfruten nuestra programación diaria, donde ubicamos los mejores éxitos para ustedes, ¿verdad? Claro. Hoy no tengo el agrado de tener este Jaimito aquí. Sí, porque ya está cogiendo el osito de Pedrito Mora y sí, anda cogiendo el gato. A buena hora hoy día no viene este Jaimito. Sí, estos son. Sí, de verdad. Saludos para Marquito Castro, le dice que el día ya se fue allá hasta. No sé si le habrán tocado eso de que se hacen los varones, no sé, porque siempre tiene que irse ya pues en la parte de libertad. Hacerse eso, no sé si se habrá ido, porque hoy día tenía una cita. Sí. Ya Jaimito le dijo que tenía una cita hoy día. Ya de Luchito Luna, saludos también al personal de Luchito Luna y los Comemuda. Eso también están desde tempranito con Jenny Cruz. Ahí tienen una banca como de 4 metros, todos ahí parecen. Oiga, esos pelícanos en la playa. Están sentados tirando lengua desde muy tempranito todo eso. Allá, creo que se llama ese barrio 26 de mayo, algo así que no se llama. Bueno, por ahí, esos muchachos desde que Dios amanece están tirando lengua. Qué manera, oiga, ahí están los Comemuda, Luchito Luna, Jenny Cruz. Ahí están dando lengua de las noticias. Parece noticias. Ya sabes, integrantes y las nombres chidas, yo lo encuentro esquina. Por ahí está la tía Cuina también cerquita. Por ahí está nuestro amigo Quispe. Bueno, ahí está todo el mundo. Allá en el mercado, Mis Marías también, ¿ah? ¿Eh? Mis Marías también. Ellas como siempre siguen disfrutando de El Dial. Venimos entonces con algo, un corridito, porque darle buen ambiente a la vida y también al día, ¿no? Claro. Ahí venimos entonces así, de esta manera, para que ustedes sigan disfrutando de la mejor compañía.
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0: Bueno, ahí estamos. Cuando el reloj marca 9:04, ahí estamos ya contigo. Disfrutando esta mañana maravillosa, por supuesto. Saludos especiales para todas esas personas que ya están disfrutando de la sintonía, como siempre, ¿no? Y todos los días. Ahí estamos. Saludos también para allá, el Mercado Central. Ya nos están reportando sintonía también por todos los sectores. Mis amigos de Trisimoteras, medio de transporte, ahí estamos para ti. La gente positiva, la gente alegre. Sí, por ahí es de unos cambios, sí, claro. Para mejorar la situación, por supuesto, ¿no?
1: No, tómales, no.
0: Esto no. Oye, hoy día es quincena. Pónganse las pilas, que hoy día es quincena, mi gente. Cuidado, unos de por ahí que recién cobran. ¿Le puede tocar esto, no,
1: papi,
0: señor?
1: Papi, depósitame la pensión. Que lo queremos ahí con mi otro papá a la playa.
0: No, cuidado. Cuidado, le va a pasar esto, ¿ah? Cuidado, señores. No, señor, vaya. Antes que le digan eso, vaya directamente. Váyase allá, a darle la plata, cosa que ya no lo molesta. Sí, vaya rapidito. A depositar para que ya no le digan nada. Sí. Ahí estamos, ahí está mi pana Mariano Chalén ya en sintonía. Con Marquito también. Están activados, dicen los muchachos. Marquito con su cuerpo esbelto, tiene una foto en la playa. Sí, se ha ido a montañita, Marquito. Ahí está reportando sintonía que está con un cuerpo esbelto y ya. Ajá, para los chifleros, también están disfrutando ya, están en sintonía los muchachos. Oiga, qué manera los chifleros también trabajan. Me dice si ya llegó el sordo porque estaba perdido. Ajá, y para el sordo y todos los muchachos. Ah, sí está el sordo ahí, ¿no? El sordo y todos los chismosos. Sí. Un saludo para los chismosos, dicen acá, ¿no? Comandado por el sordo. Ajá, Joselito, es sordo ese es medio sordo también. Ese Joselito, a veces lo botan, le cierran la puerta, le ponen candado y no lo dejan entrar. Anda maleteado en el trabajo. Carga una maleta rosada a veces ese Joselito ahí en el trabajo. Y los muchachos le da pena y lo llevan a comer, lo llevan a dormir, donde la popa. Para que no duerma solo. Sí, así son los comemudas también. Los comemudas. Esos son otros, sí. Saludos para Joselito el Sordito, que también está en sintonía, ¿no? Todos los chismosos, sí. Ah, se puso, dice, una licra en montañita, dice también nuestro amigo Marquito Castro. Sí. Ahí se ve, oiga, con una tabla de surfear, Marquito, allá en montañita, que me han enviado una foto. Sí, que está en un cuerpo esbelto. Pero fue lo contrario ayer, que estaba Jaimito, le dijo pipón. Que estaba pipón, le dijo. Badigón, no sé cómo que le dijo. Jaimito anda viendo todos los defectos de los muchachos, oiga. Sí, Jaimito es terrible. Hay que ver que no venga mañana, porque si no, otra vez lo va a batir a nuestro amigo Marquito Castro. Sí. Todo el mundo ya se está. Por ejemplo, yo ya estoy, ya no estoy comiendo frituras, ni Coca-Cola, nada de eso. No. Cola, nada, ninguna marca. Sí. Estamos en el informe porque ya se viene, ya, oiga, ya se viene lo mejor, Dios mediante. Sí, pues no podemos estar ya desalineados.
1: ¡Habla,
0: ¿no,
1: mujeriego!
2: ¡Oye, mandarina!
3: ¡Hola, gordito!
0: No, ya estoy bajo. Ya estoy bajito, por favor. No me digas gordito, que me hace sentir mal.
3: Si tú lo dices.
0: Claro, pues lógico. Lógico que estamos ahí en forma. Nos estamos poniendo esbelto, así como Marquito allá en Montañita, sí. Ah, otra noticia muy importante, oye. El sordo no. Ayer no fue a trabajar, pues, ¿no? Y le comento que no sea chisme, que no sea chisme. Ha estado allá en Rusia, en Gabao, con la calamar bailando. Ha estado bailando todo el día ayer desde el domingo con la calamar. Imagínense. Sí, estos son chismosísimos. Pero ahí está. Todo le llega esa información a los chifleros allá del sordo. Cuando se pierde, porque ayer sí el sordito estaba perdido. Se ha perdido con la calamar el día de ayer. Pero bueno, ahí vamos entonces. Venimos con más. Saludos especiales para toda mi gente chévere que está disfrutando y ya está en sintonía. Compartiendo lo mejor de este día, claro. Ahí venimos con más y para que usted lo disfrute.
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0: Bueno, ahí estamos, ahí estamos, ahí estamos, ahí estamos. Sí. Saludos especiales para toda esa gente muy alegre que ya están. Oiga, ya están por acá conectándose, ¿no? Nos están ya enviando mensajes. Saludos, dice, para todo ese personal que está disfrutando ya en el mercado. En el mercado central, allá también en el patio de comida. En el patio de comida también que están disfrutando. Muchachos, cuidado, señores.
1: Papi, depósitame la pensión. Que lo queremos ahí con mi otro papá a la playa.
0: Hoy que es quincena, cuidado, le va a suceder eso, muchachos. Cuidado, cuidado. Vayan tempranito, antes que les llamen la atención. Vayan, déjenle para que el otro papá vaya a comer. Vayan, antes que les llamen la atención. Sí, ya el sordo ya fue. Ya el sordo ya fue. Ah, por acá me enviaron, oiga, un chisme me enviaron que dice que el sordo tiene un harén. Un harén más o menos como los árabes, así tiene el sordo, sí. Un harén de chicas tiene el sordo y entonces por ahí me enviaron los nombres. Dice que una es la calamar, la otra es la IA. No sé cuál será la IA, pero... La IA, una nueva, ¿no? No es la que hace esas cosas así, no, esa no. La otra es la popa. La popa es la otra, pero bueno, el sordito se combate con tres. Ahí están con las tres, el harén del amigo el sordo. Así son los comemudos también. Los comemudos también son los sí. Saludos para Johnny, para Luisito Luna, que también están ya reportando sintonía. Mi amigo también, mi amigo Marianito Suárez, por donde andará. Angelito Rivas, también mi amiga, también en todos los sectores importantes ya. En Playas 2, última vez, para mi pana Dani también, que está ya disfrutando el duro de los vidrios. Sí, última vez me dice. Allá está mi pana Dani también comportándose. Entonces, allá mi pana el chino, ya sabes, anda tranquilo tu gas nomás. Si te quedaste sin gas, anda con la cuatro esquinas, está el chino. Vaya, por ahí está la tía Cuina. Saludos para la tía Cuina. No, no sé qué menú será que hará el día de hoy con Marquito. Y entonces, saludos para Marquito Sarmiento también, ¿eh? Para mi pana Rodrigo Caputi. Para Bernie Salderriaga allá en el casino de Tumbalá. Para Julito Suárez. Sí, para Julito Suárez también, que está disfrutando de la sintonía. Ahí está también con todos los muchachos allá. Ese no es el harén de... Este Julito no es el harén del sordo. ¿No? Es que el sordo tiene un harén grande, oiga. Parece de verdad que parece los árabes el sordo, ¿sí, no? Ahí estamos entonces, muchachos, cuando son exactamente 9:38. Seguimos aquí disfrutando y programando lo mejor para ustedes. Si también tomamos un poquito de merengue, pónganse las pilas, pónganse a trabajar, pónganse a disfrutar, vaya donde usted quiera disfrutar, pero no sin antes, pues, escuchar siempre la mejor de Playa Villa Mil. Venimos con esto. Ahí.

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1: Son las 10, con un minuto.
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Bueno, ahí estamos cuando son exactamente 10 y 2 minutos, y continuamos disfrutando, qué chévere, ¿no? Por ahí nos corren el chisme y dice que el sordo. Los chismosos le llaman sordo. Tiene un harén tiene el sordito, sí. Ajá, ya el sordo ya es reconocido. Una tal IA dice que anda atrás de él. Sí. Bueno, saludos para todos los sectores de playa, hasta todos los puntos importantes allá en Pozorja también, donde escuchan. Ahí estamos conectados también en varias partes. Playa Villamil, en todos los puntos importantes de acá de los comerciales también. En los comerciales también ahí estábamos, oiga, qué manera. ¿Cómo está ese populacho ya ahí disfrutando la sintonía, no? Ya enviando mensaje ya para todos los puntos, todos los sectores también de los barrios y todos los sectores de Playa Villamil, donde llega la señal, oiga. Sí, Marquito, no, Marquito siempre estuvo con el cuerpo esbelto, dice allá en Montañita. Se había puesto una licra para surfear allá en Montañita, Marquito. Sí, una licra se había puesto para surfear Marquito allá en Montañita, qué manera. La que usa aquí para los las bailoterapias, sí. Para nuestra amiga Natalia, también un saludo especial a todos los que están escuchando, ¿no? Nuestra amiga Celeste allá. No sé dónde estará nuestra amiga Celeste. Angelito Rivas. ¿Dónde andará Angelito Rivas? Los chifleros. Bueno, en todos lados, ¿no? Acá por el centro de playa también tenemos varios receptores también que están ahí ya en las picanterías. También en los puntos importantes. Bueno, muy pronto tendremos también un segmento así de 25 minutos de, se va a llamar

0: Callejón de los Recuerdos, así se va a llamar, sí. Un cemento lo estaremos dando de 11 de la mañana en adelante. 25 minutos solamente de música de los recuerdos. Y le vamos a, ya usted tiene el nombre, muy pronto, el Rincón de los Recuerdos. Para que usted ya tenga siempre en mente que ya esa parte de la hora pueden hacer sus peticiones de música para que usted pues nos envíe los mensajes.
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0: Ya entonces ya tienen el número para que usted vaya.
2: Muchachos, vamos a chongo.
0: Oiga, 10 quincenas. Pero cuidado, te puede pasar esto también, ¿eh? Sí, hoy es quincenazo, sí.
2: Papi, depósitame la pensión. Que lo queremos ahí con mi otro papá a la playa.
0: ¿Te das cuenta? Anda, deposita, que también el otro quiere comer de tu plata. Anda. Vaya, deposita inmediatamente. Él también tiene derecho de comer. La criatura quiere llevarlo a la playa. Con la mamá, pues hay que llevarlo a la playa también. Ya el sordo dice que le depositó a la IA. Para que vaya con el otro papá. Joselito ya le depositó a la IA, dice. Ayer ya les vino dejando a la calamar. Manero, estos muchachos. Oiga, sí que estos son una gozadera, de verdad. Envían los mensajes y mucho más, ¿no? Para nosotros, desde acá enviamos.
2: Habla bonito.
0: De verdad. Sí, el sordo es el sordo, el sordo es. El sordo es el duro de todo ese harén. Venimos entonces con más, un poquito de cumbia también, para que ustedes sigan disfrutando de la sintonía cuando son exactamente 10 y 7. Así de esta manera.

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10:32 minutos, qué manera, cómo estamos disfrutando la sintonía en todos los puntos importantes, como siempre yo digo, ¿no? Claro. Saludos para el personal allá en la playa también, que está disfrutando de la gente que tiene las carpas. La gente también allá en las bucetas también que van escuchando, ¿no? Las que van ya cogiendo la 4 para ir directamente a Dante Villamil. La gente de Dante Villamil también, un saludo especial a la familia Crespín. Allá mi pana Yendi, Manolito Crespín, también un saludo chévere. Para mi pana Leonardo Chalín, en el barrio Dolorosa también, ahí está, disfrutando la sintonía. Para mi pana Lisiardi, toda la gente de la Cuna del Sol. La Cuna del Sol. Claro, la que puedes ir a disfrutar los fines de semana. Saludos para los chismosos también que están en sintonía. Ahí está, comandado por el Joselito y su harén. Sí, ahí están comandados por Joselito y su harén, que tiene un harén Joselito, ¿no? Qué bueno. Bueno, ahí estamos también disfrutando allá por el barrio Guayaquil, la familia Pico. Claro, está la familia Pico, siempre están de cumpleaños la gente, ¿no? Siempre ellos están de cumpleaños, oye. Sí. Ellos son que toda la semana cumpleaños nuestro amigo Santiago. Ah, sí, el sordo también cumpleaños toda la semana. Saludos también a mi gente de Engabao, a mis amigas también que siempre están disfrutando de la compañía. Para todo ese personal también. Allá la Hoyitos, la chica de los Hoyitos Bonitos también. Hay un saludo muy especial. Donde quiera que se encuentre. Para los zapatos sexys también. Sí. Oiga, también allá en la parte de Puerto del Morro, para mi pana también, Alexander. Sí. Días antes me lo encontré aquí en playa también, en otra fiesta. Él es el decorador también, el decorador. Decora fiesta. Me lo encontré, sí, en un cumpleaños que estuve el sábado, sí, estuve el sábado. Saludos a todo ese personal también del supermercado del Éxito que está en full sintonía. La parte también allá por Don Kilo. A mi amiga Anita también que siempre está en sintonía. Ya lo dejaron sola, me dice. Se fugó Mango con Vivianita. No sé dónde se habrán ido, pero bueno, ya están. Venimos con más entonces para que sigan disfrutando hoy porque es sol. Y hoy día que es quincenazo. Hoy que es quincena, imagínate cómo la gente como que le da una sed. Y hay que complacerlo también.

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5: Son las 11:03.

0: Ahí estamos entonces, claro, cuando son las 11 y 4 minutos estamos ahí contigo. En todo momento, por supuesto. Hay saludos para mi pana Angelito Rivas también, no sé dónde se encuentra, pero por ahí está, dice. Con el mini market que lo lleva para todo lugar. Sí. Hasta michelada hace mi Angelito Rivas. Para los amigos, sí, hace una michelada bien extraordinaria, bien bonita, bien suave y con mango, con de todo le meten Angelito. Ahí lo vi con unos chicos ahí el domingo en el parque que estaba tomando michelada. Saludos para Angelito Rivas y todos sus integrantes también que van ahí los días domingos a acompañarlo. Desde el guardia de ahí de ese sector. Sí. Para mi pana Manuelito Suárez, no sé por dónde andará Manuelito, se habrá ido allá también a la parte verde, a los Manavís. O también mi amiga también Celeste. Tampoco, no sé dónde estará, ¿sabes? A los Manavís. Sí, se han ido por la cosecha, creo, ¿no? Claro. Bien por ellos. Bueno, vamos a hacer una previa. Hoy día vamos a hacer una previa de lo que se viene en el programa, en la programación estelar de la mañana de tu programa preferido, ¿no?
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0: Lo que se va a llamar el rincón de los recuerdos, donde usted puede ya pedir su tema seleccionado si quiere recordar una chica. El sordo quiere recordar a la calamar y a la IA. Todos quieren recordar a un amor que han tenido, ¿no? Bueno, ustedes lo pueden inmediato solicitar.
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0: Bueno, desde hoy día vamos a hacer una previa para que ustedes ya se vayan imaginando qué es lo que se viene en la programación estelar de la mañana. Para ustedes, claro. Desde hoy vamos a ver cómo se porta ese personal, sí. Cómo se porta ese personal. Ya piden sus temas. Ya al número que ya le marcamos, ¿no? Saludos entonces, porque se viene también. Pues Marito Suárez ya dice que por ahí anda. Anda recorriendo Marito Suárez. Qué chévere. Bueno, venimos con más.
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0: Y así empezamos. 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
1: Me da pensión, que lo queremos ahí con mi otro papá a la playa.
2: Vamos a Chongo, muchachos, vamos a Chongo.
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8: Son las 11. Con 31 minutos.

Ahí estamos entonces cuando el reloj marca 11 y 31 minutos. Estamos con ustedes ya en todos los sectores de Playa Villamil. Claro, eso fue una previa para lo que se viene en la programación estelar de Piratas a Bordo. ¿No? ¿Le gustó? Claro, por supuesto. Son temas inolvidables, temas que nunca pasarán de moda. Estos temitas del recuerdo, balada del recuerdo, claro. Imagínense. Bueno, esto es una previa que hicimos el día de hoy porque venimos de entonces con esa programación a esta hora, ¿no? Para que ustedes disfruten donde quieren que estén. Saludo especial también a todo ese personal que se encuentra ya en el patio de comida, ya disfrutando, oiga, también ahí por la parte del shopping, abajo en los restaurantes. Ahí están también por el lado de las hamaquitas, chéverísimo. Sí. Y hoy día que es quincenazo, señores, pónganse pila. Cuidado, viene y ya no encuentran. No encuentran la tarjeta en la billetera porque se le escondieron. Eso le pasa. Sí. Eso le pasa a los chifleros, a los chismosos. Ah, al sordo. Le pasa eso, oiga, porque a veces ya el chorro está con los chifleros, cuando regresa ya la IA le ha quitado toda la... Lo dejó chido. El sordo por dejar su billetera ahí, hoy, los 15 lo dejan chido. Aconsejenos al sordo, muchachos, ahí los chismosos, los chifleros. Que ya no deje esa billetera que hoy día cuando es quincenazo, ¿no? Así es. Así lo dejan también a Pedrito Mora los fines de semana. Sí. Luego anda prestando plata. También lo dejan chiro a Pedrito Mora también, oiga, los fines de semana. Lo dejan peladito. Sí, ahí estamos. Saludos también para la tía Cuina. La tía Cuina también está. Sí. Ya pues está empezando la tía Cuina por su yerno más querido Willen. Oye, también se me estaba pasando, ¿no? Para el más querido del chino. Para el yerno más querido del chino también se me estaba pasando. Saludos, ya saben, si a esta hora se saben que terminar los cilindros de gas. Vaya rapidito en el chino. Fíjale nomás cuál es el que dura 3-4 meses. Sí. Ahí le da el chino. Ahí la tía Cuina dice que se va a hacer un tallarín de pollo. Ya Marquito Castro ya no envía los menús. Se ha perdido Marquito Castro. Desde que se estuvo bañando allá en Montañita, en Licra, Marquito no se... Se le puso las licras de Doña Elcita. Sí. La tía Cuina también se pone licras para... No, hoy día no, pues ya... El jueves, a ver, mañana hacemos la bailoterapia. Sí, así que vayan lavando sus licras, vayan entendiendo. Limpien el patio para mañana hacemos la bailoterapia. Hoy no. Sí. Ah, también está de cumpleaños, dice nuestra amiga Angie Yela. Saludo para Angie Yela, que está de cumpleaños. Hoy se van a hacer tallarín, dice, de pollo por el cumpleaños de Angie Yela, que está de cumpleaños de hoy. Van a hacer un tallarín de pollo, así es. Saludo también para mi pana Marianito Suárez, dice que está aquí en playa, no está por la zona verde. Anda por aquí. Angelito Rivas también anda por ahí en el minimarket. Ya mismo, ya unos momentos pasa por él. Por el minimarket de Angelito. Venimos con más. Disfrutando cuando son exactamente 11 y 36 minutos. Venimos con más para compartir contigo donde quiera que estés. Vamos a recordar algo del grupo de Lux en sus tiempos que hizo historia también, ¿no? Este gran grupo.

Bueno, ahí estamos ya. Casi a la despedida, ¿no? Bueno, son exactamente 11:52 minutos. Ya estamos aquí con ustedes disfrutando. Ustedes allá y yo acá, por supuesto. Saludos, saludos para ustedes. Que siempre me acompañan, siempre me extrañan en la mañana. Sí. Ya se viene la otra programación de música de salsa también. Ahora ya, ya Pedrito deja de cocinar y viene rapidito acá a su programa. Así que no lo dejen solo. Baña al perro, baña al gato. Y ahí enseguida se viene ya su programa. Luego viene también el otro guapo, el ñato, también viene ya después. Claro, ya viene, se pelea la guapura. Ahí estamos entonces, tú sabes que nuestra programación será de todo el día. Lo máximo, ¿no? Para que ustedes sigan disfrutando, sigan compartiendo. Y ya está, pues, para la pequeña Angie Yela, que está, la pequeñita Angie Yela, que está de cumpleaños. Felicidades. Sí, que está de cumpleaños la pequeñita Angie Yela. Deseamos de todo corazón que siga cumpliendo otros añitos más. Recién creo que es su primer añito, ¿no? Está de cumpleaños. Angie Yela, también con su abuelita Cuina. Y también con su abuelita Alexandra, también, que están disfrutando. Hoy dice que van a hacer un tallarín de pollo también. Le deseamos muchas felicidades a Angie Yela, la pequeñita, junto a su papá y su mamita, que el día de hoy cumpla muchos años más. ¡Felicidades! Continuamos entonces compartiendo lo mejor de la música también. Hoy sí, viendo la siguiente programación. Saludos, Angelito, saludos a mi amiga, también a mi amiga Natalie, también, que siempre está disfrutando de la compañía. Y a todos ustedes, mis grandes amigos, que día a día nos amplifica la señal, claro. Como siempre aquí, por aquí nos llega también nuestro amigo Marianito. Marianito Suárez también está, ya dice, disfrutando. Es chévere, ¿no? Hasta eso vamos ahí. Vamos dejando ya la programación para que ustedes ya sigan disfrutando en este día. Ya saben, hicimos una previa el día de hoy.

0: a programarle. Sí,
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0: Ay, ay, ay, ay. Bueno, ahí entonces está. Sí, también para. Vaya, depositen.
2: Papi, deposítame la pensión. Que lo queremos ahí con mi otro papá a la playa.
0: Estos son tremendos. Que vayan a depositar rápido al niño. Vayan a depositar. Ah, allí llega la mamá es que estaba de cumpleaños, sí. La mamá, la esposa de Juanito. Sí. Saludos también para el más querido ya en el, ya en la cuarta esquina, el yendo al chino. El más querido. Sí, también está de. Es el más querido, le hace de todo al chino, sí. Él va, le lleva la comida temprano. Le tiende. Le tiende la maca. Sí, ahí la chino no lo deja trabajar, él está ahí en todo. Muy yendo el chino, ¿no? Así mismo nuestro amigo Johnny Cruz también tiene otro más querido. Le ha hecho una clase de dos pisos también. Sí, al frente de Luchito. A frente de Luchito Luna. Ahí está un caserón que le ha hecho ayer lo más querido de nuestro amigo Johnny Cruz. Sí. Qué manera. Bueno. Mientras tanto, nosotros estamos ya casi despidiendo para que ustedes sigan disfrutando de la sintonía. Mañana estaremos otra vez acá. Pero mañana sí ya viene el Jaimito este de Caimito. Ya viene. Mañana sí lo tenemos acá. No sé qué locura traerá mañana, pero bueno. Sí. Hoy sí, hoy ya se llevan ese gato. Porque cuando viene este muchacho, comienza a coger el gatito Pedrito y se lo deja todo babiado. Es increíble ese gato de Ñato Asensio y de Pedrito Mora, sí. Los dos son engreídos del gatito, sí. El Ñato Asensio le trae también de allá del Chifa, le trae comida. Cuando viene la tarde, Ñato le trae comida de Chifa. De todo tiene el gatito, oiga, qué manera, bueno. Saludo especial para ustedes, ya saben, mañana estaremos aquí mismo. En la hora de siempre, de 8 a 12 del día, para que ustedes disfruten del momento, disfruten de la sintonía y compartan lo bueno, ¿no? Por supuesto, como siempre, dando lo mejor para ustedes cada día, más imaginaciones cada día, mejorando para que ustedes disfruten de lo mejor.
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0: las 14, con 5 minutos.
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6: ¡Al aire! Hola, ¿qué tal, amigos? ¿Cómo estamos? Ya aquí en cabina principal de la 100.9 Pirata Radio. Listo para deleitar lo mejor de la música, lo mejor del espectáculo, las buenas mezclas. Hasta la hora 18. Bienvenidos, bienvenidos a la programación de Al Rojo Vivo. Agradeciendo a todos aquellos que están desde tempranas horas escuchando las programaciones. Gente trabajadora. Ahí en el mercado Las Balsas. En el sector turístico del Malecón de Playas. Los amigos transportistas. Todos aquellos que están conectados a través de la señal de la 100.9. Mis grandes amigos ahí en las gasolineras, en las farmacias, en las respectivas tiendas. Gracias a todos también que están laborando normalmente en las entidades públicas y privadas. Hora de almuerzo, hora de un buen almuerzo, sí, señores. También aquellos que están degustando, sí, sus alimentos a esta hora en los comedores, en la playa, en el malecón, en el lugar preferido. Bienvenidos, bienvenidos. Hoy martes, sí, señores. Con buena actitud. Que todo lo que usted se ha propuesto le salga de mil maravillas. A disposición el 0988-881291. Bienvenidos, bienvenidos todos a la programación de Al Rojo Vivo. También nos puedes escuchar a través de la www.pirataradio.com. En todos los portales digitales, uno de ellos, el TikTok. Ahí estamos en la cuenta de DJ El Ñato Asensio. Listo y preparado para ofrecer buena música, buenos mixers. Bienvenidos, bienvenidos.

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1: ¡Al aire! Sí, señores, sí, señores, acá estamos ya marcando las 14 horas con 37 minutos. Súper cacheverísimo, me dice por acá con agua, no, con juguito, sí. Por acá también están mis grandes amigos a través de las diferentes plataformas digitales, saludando a todos aquellos que van ingresando a través del portal del TikTok en la cuenta de DJ El Llanto Asensio. Por acá también a través del automático, el 0988-882091. Me dice, ¿dónde es que te has perdido vos? Me dicen. Sí, haciendo algunos trámites ayer, por eso solicitamos permiso. Sí, sé que me extrañaron muchísimo. Más que el bombón asesino. Ahí está Angelito Rivas ya activo. En el parque infantil, por supuesto, con muchas energías. Ahí está, me dice, estamos activos ya a través de Pirata Radio. Qué bueno. Saluditos también por acá para el DJ Alex Cruz, también que está monitoreándonos a esta hora de la tarde. Saludos también ahí en la esquina deportiva. Buenas tardes al sector turístico. A todos aquellos que están, sí, movilizándose desde San Antonio hacia playas en el transporte urbano. Qué bueno. Gracias también a todos los muchachos que andan laborando. Chicos y chicas en las Tricimoto. En el centro del Cantón Playa. Saludos ahí en el comercial Miguel Ángel. A full sintonía. Me dice, estamos a full sintonía con la abejita maya. Sí. Me supongo que es una trabajadora de ahí, ¿no? Sí. Allá, saluditos especiales. Oye, hoy en día sí, tienes mucha razón, Alex, dice por acá, la verdad, están muy obedientes los muchachos porque si no lo castigan. Unos están obedientes, otros en cambio le tocó hacer dieta. Otros en cambio han cogido también ya tener ya por problemas de salud también ya se han acogido, sí, a tratamientos médicos, sí. En pocas palabras, ya estamos perdiendo todo ese poder, dice por acá mi gran amigo y compañero Hamilton Canto. Anda viendo visiones. Ya estaba viendo borroso. Se tuvo que poner en un tratamiento, pero urgente. Sí, así están las cosas por acá. Me dice que sí, dice, chico incógnito, ¿dónde te has perdido? Dice, te extrañamos ayer. Yo sé que me extrañaron mucho. Sí, ahí tuve como más de 35 mil mensajes. Unos preocupados. Otros decían que dónde andaba. Otros me decían, ya te vi. Pero lo importante es que están ahí los muchachos. Qué bueno, chéverísimo. También dice, no sé, pero no vino, dice, el chico incógnito, ni el ñato Asensio. Oiga, terrible. Si le contara, no terminamos. Por acá también estamos saludando a Ivonne. No vino, dice, el chico incógnito, ni el ñato Asensio. Oiga, terrible. Si le contara.

todo ese respaldo. Dijeron, hoy vienen los muchachos de Pirata Radio acá a un evento ochentero. Gracias a el dueño y propietario de discoteca Danubio allá. No había dónde ingresar ya más gente, oye. Sí, por poquito me tumban. Pero tremendo, tremendo. Gracias a toda esa aceptación. Bailaron de todo. Gracias también a los grandes exponentes allá en Pozorja. A uno de ellos que estuvo también en un gran mano a mano, el DJ Apache. Gracias también al amigo DJ de Guayaquil, se me olvidó el nombre. Estuvimos 13 exponentes de la buena música, por supuesto, y representando acá a Pirata Radio. Quien les habla, el chico incógnito, el DJ, el Ñato Asensio, y Eduardo Domínguez, el pechito sexy. Como dicen los muchachos, allá nos realizamos, sí, allá nos realizamos. Qué buenazo, sí, agradeciendo a toda esa linda gente allá en Pozorja, por supuesto. Nos cansamos de dar autógrafo. (risa) 0988-881291. Sí, señores, comunícate. Solicita tu éxito, solicita tu tema. Sí, envía también tu saludo. Puedes enviar tu notita de audio. Aquí estamos para complacer en una tarde sensacional de martes con rico sol. Oye, casi digo lunes, oye. Casito digo lunes. La costumbre, la costumbre. Vámonos con música aquí en Pirata Radio.

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1: ¡Al aire! Sí, señores, sí, señores, 15 horas con 10 minutos. Aquí estamos con un rico sol que nos acoge acá en Playas Villamil. Las recomendaciones diarias, si usted va a salir a hacer cualquier actividad, si va a hacer algún trámite, va a hacer algunas compras, sí, trate de hidratarse bastante, ¿ah? Ahí están los muchachos de las Tricimoto, los taxi amigos, sí, para que usted vaya rápido, sí, este sol está bastante fuerte, ¿ah? Sí, como dicen los muchachos, está bastante agresivo.

0: plataformas digitales, saludando a través de la www.pirataradio.com. En el portal del TikTok, en la cuenta de DJ El Ñanto Asensio. Ahí estamos saludando también a mi gran amigo Fabián Guzmán. Hoy está ya en Guayaquil, ya en sus labores diarias, por supuesto. Ahí nos estuvimos topando el día domingo. Domingo, qué chévere. Oye, de casualidad de la vida, qué bacano. Domingo encontramos bastantes colegas y amigos, DJ, locutores, animadores. Por ahí también estuvimos saludando en el barrio La Planta a mi gran amigo Henry Menoscal. Sí, saludos especiales también para él, para su familia, para sus hijos. Por ahí también estuvimos saludando al payasito Mantequilla. Le había salido un contrato, pero lejísimo. Sí, lejísimo ese payasito. Y lo bonito que había cobrado para el flete. Sí. Había cobrado para el flete, aparte todavía ese payasito. Y la fiesta era al frente de su casa. Sí. Cosas y cosas y casos que pasan acá, ¿no? Sí, tremendo ese payasito, ¿no? Tremendo ese payasito. Como todavía no empezaba la fiesta, dice que se fue a pegar una ruca. Se puso a ver Cantifla y después fue a hacer el programa. Qué bueno, qué bueno. 0988-881291. Por acá también están saludando. Me dice, hola, ¿qué tal? ¿Cómo estamos, Chico Incógnito? Desde Bellavista, sector 4. Qué bueno. Gracias también a los amigos que nos están enviando desde Piura, Perú. Saludos especiales. Por acá también me estaba enviando un gran amigo allá en Perú. Para los amigos también ahí en la frontera, sí. Ahí en Huaquillas. Se me fue el nombre. Allá, Pepe Rodríguez. Pepe Rodríguez. Allá en Región San Martín. Qué buenísimo, ¿eh? Saludos especiales también a todo ese personal. A los amigos que están en la provincia 24. Sí, señores. Ahí en Santa Elena también saludamos a todos esos panas. Me decía también el día sábado que me encontré a un gran amigo de la península de Santa Elena, el payasito Tongorito. No te olvides, no te olvides, hoy tenemos el segmento del 3 sin sacar a la hora 17, así que puedes ir seleccionando tu éxito del vallenato. Hablando de vallenato, ahí le enviamos saludos a mi primo. Sí, mi primo, el vallenato. Ahí anda trabajando en su tricimoto. Para los muchachos también que están de labores en el centro del Cantón Playas. Por ahí saludamos al flaco Fabricio, a Ramón Cel. Oye, el chinche también. Para todos también los grandes amigos que están a través del 0988-881291. En el sector turístico del Malecón de Playas. Sección de las artesanías. Saludos especiales en la plazoleta de Marisco. Ah, qué bueno. En la intersección al Aki, a full sintonía. En la plaza gastronómica, a pocos pasos de la oficina de Hamilton Canto. Ah, qué bueno, qué bueno. Saludos también en la bahía del Cantón Playas. Por ahí está Gioconda Larriba. A los muchachos que están laborando en el comercial Miguel Ángel, a full sintonía. Allá para los dignos de la ruta. Ah, qué bueno, saludos especiales para los dignos de la ruta. Los amigos también en la comuna Engabao. Qué chévere, esta semana no fuimos a Engabao, oye. No, sí, tenemos falta. En Engabao, por supuesto, todo ese personal que va rumbo a la comuna Engabao, con buena música, por supuesto. Tenemos falta, no fuimos a Engabao esta semana. Sí, no fuimos. Ahí en el barrio Paraíso también saludos especiales a todo ese personal que está a full labores, pero escuchando Pirata Radio. Música y más música. Aquí en esta tarde, en el Rojo Vivo.
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1: ¡Al aire! Sí, señores, sí, señores, 15 horas con 36 minutos a través de Pirata Radio, la 100.9 en todas playas, Villamil. Como dice mi pana, sonando fuerte. Oye, qué chéverísimo. Gracias también a todos aquellos que están a través de la www.pirataradio.com. Sí, tú puedes escuchar, usted puede ingresar a la página ahí en la www.pirataradio.com y escucharás toda la programación las 24 horas al día. ¡Qué chévere, qué chévere! En todas las redes sociales también, a través de el portal del TikTok, ahí estamos saludando a todos aquellos que están ingresando en la cuenta de DJ El Ñato Asensio. Sí, haga como Fabián Guzmán también, ahí está conectado desde temprano el hombre, escuchando desde, sí, el chichazo de la mañana. Sí, desde la mañana, 4 de la mañana estás ya conectado. Ahora escuchando las noticias también. Por supuesto, 7 de la mañana, no se olviden. Ajá. Hoy sí. Por supuesto, tenemos el segmento 3 sin sacar. A la hora 17, lo mejor del vallenato para que usted vaya seleccionando su tema. Puede enviarnos su sugerencia también a través del 0988-881291. Solicitando también su éxito, su saludo, su nota de audio. Saludos especiales también para el DJ Ale Cruz también. Hoy también le han dado libre a él, ¿ah? Sí, le han prestado el celular para que escuche la radio. También es mandarina, sí, también es mandarina, sí. Ese del grupo de Ale, que es de Alex Junior, de DJ Zata, de DJ Nitro, de Julio Borque, de Wilson Borque, es el chato, también el soltero más codiciado. Por ahí también está el hombre más guapo de playa, Pedrito Mora. Me confirma si hay merienda para promocionar, ¿ah? Sí, nadita eres tú, nadita, sí. Anda que se llora ahorita porque no lo perdonan, lo han bloqueado. Sí. Todo por esas malas influencias del domingo. Lo han bloqueado también a mi pana. Sí. Le dijeron vaya temprano a su casa, pero se encontró con un inquietoso. Y hasta ahí tuvo comunicación. Saludos también a mi gran amigo DJ John Landy. A todo ese personal también allá en Data de Villamil, para Pedro Perico Román, para los amigos que se encuentran. Oye, el Cholito Valdés todavía está allá en la isla. Yo creo que ya vive allá en la isla el Cholito Valdés. Saludos a mi gran pana, el Cholito Valdés. A todo ese personal allá en Pozorja. No vi a Ronald Martínez, oye. No vi a Ronald Martínez el domingo. Se perdió. 0988-881291 para que te comuniques en esta tarde. Angelito Rivas activo en el Parque Infantil. Como todos los días, me dice Chico Incógnito. Para acá también, para mis amigos allá en el taller de refrigeración en el barrio Carita. Saludos también para José Lázaro y todo ese personal ahí laborando con buena actitud, por supuesto. Hoy martes. Sí, rico sol, ¿eh? Un rico sol. Saludos especiales también a los amigos allá en Playa 2, en el sector de La Bota. Buenas tardes, mis grandes amigos que están laborando ahí en las tricimotos, taxi, la Fuerza Amarilla. Por acá también me dice, ¿qué tal, chico incógnito? Buenas tardes, les saludamos desde El Morro. Saludos especiales también allá a la familia La Banda, en el puerto El Morro también. Grandes amistades, por supuesto, hasta ahora. En progreso para Nilo Mite Rodríguez, el de los cárnicos, por supuesto, a full sintonía. Para Pierce Miranda, sí. Vamos avanzando, 15 horas con 42 minutos. Por acá me solicitaron algo de Tierra Canela. Vamos a complacerlo en esta tarde. Para Pierce Miranda, sí. Vamos avanzando, 15 horas con 42 minutos. Por acá me solicitaron algo de...

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aquí estamos entregándole mucha energía, mucha buena música y buenas vibras, por supuesto, en este martes, martes exclusivo, martes de 2 que 3. Oye, hablando de 2 que 3, no aparecen las malas influencias. ¿Qué será? ¿Qué será? Ahí estamos saludando a todos aquellos que se encuentran conectado a través de sus dispositivos móviles, en su negocio, ahí en su trabajo, en su emprendimiento, donde quiera que se encuentren, en compañía de Pirata Radio, por supuesto. A disposición el 0988-882091 para que te comuniques, para que solicites. Y no te olvides, hora 17 tendremos el segmento del 3 sin sacar. Éxitos del vallenato. Sí, para que ustedes se lo dedique ahí a su tóxica. Para que se reconcilien. Para que lo desbloquee. Para que lo perdone. Para que lo disculpe. Ahí estamos saludando también a los amigos, dice, a los dignos de la ruta. Sí, allá en la comuna, en Gabao. Saludos especiales, dice, a los dignos de la ruta. Oye, estos muchachos también son terribles. Por acá también está saludando mi gran amiga Lidia Parrales, en algún lugar de playas, Villamil. Oye, este Fabián es tremendo, ¿ah? Fabián Guzmán también está a full sintonía. DJ Alex Cruz también me dice, uno de estos días hacemos algo de buena música, por supuesto, por supuesto. Oye, saludos también para el que se mete en contravía. Sí, se mete en contravía. Y eso que no lo vieron los vigilantes. Sí, saludos especiales también para Estelita. Estelita, anda de viaje, Estelita, recorriendo nuestro Ecuador. Esta chica también es tremenda. Es tremenda esta Estelita. Saludos especiales también para mi gran amiga, la Magister Andrea Cedillo Villón, allá en Guayaquil, a través de la www.pirataradio.com. Un gusto saludarlo a ella, la gran amiga, por supuesto, allá en Guayaquil. Sí, señores, sí, señores. Dice, sí, por acá saludos, saludos para... Dice, ah, ya, dice, andamos por los Lojas, andamos. Dice, esta semana sí me esperan esas Estelitas. Mi gran amigo, el Chavo del Mix. Saludos especiales también. Ahí apareció quien faltaba. Ahí sí completamos. Ahí sí completamos, apareció Ronald Martínez. Oye, no fuiste el domingo, ¿ah? Te perdiste. Bueno, te perdiste los premios, yo. Si ibas, te ganaba los premios. Tremendo, tremendo, por acá 0988-88-1091. Estamos en Pirata Radio, la programación del Rojo Vivo. Puedes seguir escuchando a través de la www.pirataradio.com. En Pozorja, por supuesto, a full volumen. Oye, ahí también estuvimos saludando a grandes amistades, grandes colegas, DJ, comunicadores sociales también. Sí, súper que chéverísimo. Quedó corto ese local, ¿ah? Quedó corto ese local. Los dos ambientes repleto, repleto. Sí. Nos cansamos de dar autógrafos, como no tienes idea. Sí. Ese pechito sexy no se alcanzaba. No se alcanzaba ese muchacho. Por acá también estamos saludando a mis grandes amigos en el parque infantil, en la esquina deportiva. Sí, brother, sí. Cuando me dice el dueño, oye, DJ Ñato Asensio, te toca animar con el Chico Incógnito.
Sí. Y se ponga esa música que hacía, dice, bailar durísimo encima de las mesas. Allá te voy a poner tecno. Pusimos música tecno. Parecía que se desbarataba esa discoteca, oye. Sí. Yo no sé de dónde salió tanta gente, loco. Sí. Súper cacheverísimo, gracias a mis grandes amigos allá en la parroquia Pozorja. Se divirtieron sanamente con las buenas mezclas de DJ y el Ñato Asensio. La animación de Eduardo Domínguez y el Chico Incógnito. Súper bonito, sí. Saludos especiales también para el flaquito viajero ahí en el parqueadero del shopping. A full sintonía, Julio César Palma. Todo ese personal. Oye, el flaquito viajero se había perdido. Se había perdido también el flaquito viajero. Este señor también es más solicitado. También es terrible como los diamantes de Valencia. Sí, así me dijo. No estarás poniendo esas músicas puñaleras. Hablando de música puñalera, por ahí me dijeron que lo han visto a Pedrito Mora abrazado con su íntimo. Y le ha dicho, verás, estarás poniéndose esas baladas puñaleras. Sí. Sí, le dice, no estarás poniendo esas baladas puñaleras, Pedrito. De la mano, lo han visto, de la mano, sí. Estos paparazzi no se les escapa ninguna, sí. Sí, de la mano lo han visto. Y me dice Wilson Borges, el chato, que ahora ha puesto cámara de seguridad para que se vean que se están cortando el cabello. Dice que lo llevaron a empujones a cortarse el cabello a Pedrito Mora. Dice que no quería entrar y a empujones le hicieron cortar el cabello. Le pegaban, sí. Oye, terrible ese Wilson Borges. No se le escapa ninguna. Hoy dice a Pedrito, lo trajeron acá retadito. Sí, saludos también para los tres chanchitos. Los tres chanchitos también anduvieron ahí. Ahí lo vieron a los tres chanchitos en la plazoleta de marisco. Comiendo tripita. Ojo, piloso. Vámonos con música. 16:17, aquí en Pirata Radio.

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1: ¡Al aire! Sí, señores, ya estamos avanzando, 16 horas con 36 minutos a través de Pirata Radio. La 100.9, no te olvides, hora 17, el 3 sin sacar. Tres éxitos del vallenato para que usted dedique esos temas. Puedes enviarnos a través del 0988-881291 tus recomendaciones, tu petición musical para complacerte. Por acá también me están solicitando. Me dice, hola, ¿qué tal? Saludo desde el Balcón del Pacífico. Me dice, ¿qué tal? Se lo extrañó mucho. Gracias, gracias, gracias. Me dice por acá también del 82-83. Me dice, hola, dice, ¿me puedes complacer con el tema de los profetas? Necesito un amor. Ya listo, ya vamos a complacer con algo de salsa romántica. Como dice el íntimo de Pedrito Mora, no estarás poniendo esa salsa suavita. Sí. Ahí estamos saludando también a todos aquellos que se están integrando a través de la www.pirataradio.com, en el portal del TikTok también, a través de la cuenta de DJ El Ñato Asensio. Ahí saludamos también para Kevin Panega. Saludos especiales. Me dice, hola, ¿qué tal? Buenas tardes. Dice, un gusto saludarlo. Buenas vibras, dice, buen provecho, buen provecho. Uy, buen provecho. Dice, que Dios se los bendiga por siempre. Gracias, gracias. Gracias también acá. Me dice, saludos especiales, Chico Incógnito. A full sintonía. Gracias, Angelito Rivas. En el parque infantil me dice, estamos a full sintonía. Ahí también estamos enviando el saludo para el flaquito. Sí, el flaquito viajero. Ahí se estamos reportando sintonía desde el parqueero del shopping. Para los chicos y las chicas que andan laborando en las tricimotos. En el sector turístico del malecón de playas. Por ahí también saludamos. En el sector del Esterillo, al magíster Alex Yagual Cruz. Bien. Hola, ¿qué tal? ¿Cómo está? Por acá también me está saludando la señorita Esther Herrera, reportando sintonía de algún lugar del planeta. Saludos especiales, me dice por acá, a full sintonía. Mis grandes amigos allá en la comuna, en Gabao. Qué bueno, dice. Ah, ya, reportando sintonía desde su casa. Qué bueno, qué bueno. Esa es la actitud, esa es la actitud. Ya marcando las 16 horas con 38 minutos. Avanzamos, por supuesto, con las complacencias a través de Pirata Radio, la 100.9.

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0: 3, sin sacar.
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Ahí estábamos complaciendo con los éxitos del vallenato, por supuesto. Me dice mi gran amigo Ronald Martínez, no estás poniendo esos vallenatos puñaleros. Sí, me dice, como ayer no hubo el 3 sin sacar, hoy me cogieron a cargo. Me dice, tendrás que poner los vallenatos de ayer y los de hoy. Ahí estuvimos complaciendo a todos los grandes amigos que están conectados a través de su dispositivo móvil. En cualquier lugar donde se encuentre, por supuesto, a través de la www.pirataradio.com. Sí, todos contentos ahí. Complacimos a todos esos vallenatos, ¿ah? 0988-88-1291. Por acá también me estaba escribiendo. Me dice si podía complacer con unos éxitos de Natusha. Por ahí para que Esther Herrera, sí. Sí, la señorita Esther Herrera también me solicitó ahí unos. Unas músicas de Natusha. Vamos con música, por supuesto, a través de Pirata Radio, la 100.9.

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Tremendos clásicos en la salsa. Y estuvimos también seleccionando algunas baladas súper chéverísimas, recordando también aquellos tiempos, ¿ah? Por acá me solicitaron este tema de 10 lágrimas. Sí, Amor y Control también. Ahí estuvimos complaciendo a todos los grandes amigos que se conectaron a través de sus dispositivos móvil, en su casa, en su oficina, donde se encuentren escuchando la programación. Mil gracias, llegamos ya a la parte final. Con buena actitud, por supuesto, no te despegues de la sintonía, se viene el chichazo de las 6, para que usted siga divirtiendo, siga trabajando, con buena actitud, con buen ritmo. Gracias a todos aquellos que estuvieron desde temprano conectado en su casa, sí, por supuesto. Nos vemos, te acompañó acá en los controles el DJ Ignato Asensio y en la voz over el Chico Incógnito. Bye bye, cuídense mucho.

0: Son las 18. Con un minuto.
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2: El chichazo de las 6.